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Ya, ya estamos de vuelta, con la última media hora de programación de lo que es la música tropical. Oye, vamos a tener buena música, buenos éxitos acá en lo que es la hora del taco. Ya cuando son las 8 de la noche con 5 minutitos, de este día miércoles 27 de mayo, ombligo chiquillo, ombligo de la semana, queda poquito chiquillo para el fin de semana. Mañana es viernes chico. Oye, nuestro WhatsApp chiquillo ya está al aire, está habilitado, todavía quedan varios minutitos para seguir compartiendo, así que ustedes todavía tienen tiempo para mandar su WhatsApp. Pueden hacerlo al más 569-61-60-50-47. Ese es el WhatsApp regalón de la 107.5 y de lo que es la hora del taco. ¿Cómo está el taco, muchacho, por ahí? ¿Hay o no hay taco todavía? Así que ahí, bueno, nosotros les acompañamos con la mejor música que tiene Radio Compañía FM, ¿eh? Oye, recuerden que lo pueden escuchar a través de nuestra señal online, www.estabuenolaradio.cl. Lo pueden escuchar en toda la cuarta región, Chile y el mundo, chiquillo. Ya, los vamos a la música, por supuesto. Vamos a aprovechar estos 24 minutitos que nos quedan de programa, así que los vamos de inmediato, los vamos a la música. Oye, los vamos con estos muchachos que se llaman Los Viejones del Pueblo. El nombrecito, Los Viejones del Pueblo se llaman, Me parece que es grupo nuevo este, Ya lo vamos a escuchar con este mix ranchero acá en la hora del taco.

Ya estamos de vuelta, Hoy estaba el grupo Los Viejones del Pueblo. Altevita, el nombrecito. Estos muchachos son de la comuna de Puente Alto, en la región metropolitana. Ahí estaban los Viejones del Pueblo de Puente Alto. Oye, como cada día van saliendo grupos raros, los nombres de los grupos. Los grupos tropical rancheros, sobre todo de los grupos que son del sur de Chile. Cada día distintos nombres de agrupaciones tropicales rancheras. Ya. Oye, sí, pues todos los días salen producciones nuevas, primicias musicales de tantos grupos de la música tropical ranchera. Ya, chiquillos, oye, ¿cuánto faltan 10 minutitos ya para culminar el programa del día de hoy, así que lo vamos a aprovechar con buena música acá en la hora del taco, ¿eh? Oye, ¿con qué los vamos por acá? Oye, vamos a escuchar a este grupo que hace tiempo que no lo hemos escuchado acá en lo que es la hora del taco. Este grupo que se llama el grupo ADN, estos muchachos son de la comuna de Andacollo, ¿eh? Sí, de Andacollo son estos muchachos. Así que los vamos a escuchar acá en la hora del taco. Vamos a ver qué sale ahí, porque me aparece grupo ADN de Andacollo en vivo, me aparece ahí en vivo. Así que vamos a escucharlo, no lo he escuchado. No tengo la dicha de haberlo reproducido, así que lo vamos a escuchar ahora. Vamos a ver qué sale. Ya, los vamos entonces con el grupo ADN de Andacollo en vivo.

Ya, chiquillos, ya estamos llegando al final del programa del día de hoy, en este día miércoles, miércoles 27 de mayo, así que les dejo la invitación para escucharlo nuevamente mañana jueves a partir de las 6:30 hasta las 8:30 en otra edición de lo que es La Hora del Taco. Saludos a todos los que estuvieron ahí en sintonía de la 107.5 y también a través de nuestra señal online a www.estabuenalaradio.cl. Ya, chiquillos, que tengan muy buenas noches, que estén muy bien y se me cuidan, chiquillos. Hasta mañana. Chao.

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1: Damos gracias a la Monerita de México, a la Virgencita de Guadalupe. Damos gracias a Nuestra Señora, Madre de Dios, la Virgencita de Guadalupe, porque nos permite estar nuevamente aquí frente a estos micrófonos a la hora en punto, como todos los días, cumpliendo a toda la audiencia a lo largo y ancho, a donde llega esta prestigiosa estación de radio aquí en Chile. Damos inicio, ya sabe, hijita, hijito de mi corazón, póngame el vasito de agua. Ustedes ya saben la dinámica del programa, para que al final vamos a hacer la oración de los enfermos.

0: No se olvide separar una hora. Venir a la consulta depende de la ciudad donde usted me escuche. Si usted me escucha allá en Linares, me escucha en Curicó, me escucha en Talca, me escucha en Ovalle, en Combarbalá, Illapel, Salamanca, Calera. A donde usted me escuche en este momento, allá en Serena, en Vicuña, en Vallenar, Copiapó, donde usted me escuche, llamen y pida su cita, pida su hora para que Juan Taramacura le atienda y le dé solución a sus problemas. Voy a leer un WhatsApp que me lo envían de Vallenar. La señora Javiera me dice: Don Juan, yo tengo un negocio aquí en Vallenar, es un hotel, no me está yendo muy bien. De un tiempo para acá veo que el negocio viene hacia abajo. La gente no entra, y cuando entran y yo trato de cerrar algún negocio, resulta que la gente no regresa. Tenía un contrato para unos mineros y era harta gente que se iba a quedar por un buen tiempo. Todo estaba arreglado, todo listo, y de repente no volvieron a llamarme, no volví a saber nada de ellos. Yo estoy preocupada, Don Juan, porque mi negocio cada día va de mal en peor. Usted en el otro programa que yo lo escucho me habló de unas plantas, que dice que hay plantas que ayudan muchas veces a limpiar las energías negativas. Y yo la verdad siento aquí el negocio cargado. ¿Qué planta me recomienda, Don Juan? ¿Qué puedo hacer para que mi negocio mejore? Voy a escuchar el programa, no me pierdo su programa. Hago la oración del vasito de agua, que es muy bonita, y la verdad cuando hago la oración me siento muy bien. Bueno, hijita de mi corazón, le agradezco la fe, la confianza que tuvo usted para tenerme en cuenta. Sí, señora, hay plantas, yo le he hablado en muchos programas. Hay plantas que curan, hay plantas que matan, hay plantas que son muy benditas y que ayudan para el problema de las malas energías. Las plantas psíquicas medicinales, esas plantas naturales que no solamente, repito, no ayudan solamente al cuerpo, sino también para el equilibrio energético en el hogar o en el negocio. Hijita de mi corazón, consígame esta plantica, por favor. Va a hacer el esfuerzo. Consígame la plantica de romero. Escúcheme bien. El romero es una planta medicinal que sirve muchas veces para hacer tecitos, para los fríos y todo eso, pero el romero también es bueno. El romero le ayuda a limpiar esas energías negativas, a descargar esa mala vibra, porque usted tiene mucha gente ahí, ahí entra mucha gente y muchas veces vienen cargados de malas energías, de malas vibraciones. Entonces esta plantica de romero le va a ayudar a usted, hijita, hijita de mi corazón, porque vamos a hacer una limpieza espiritual. Vamos a hacer, a descargar, a eliminar esas energías negativas. Esto le va a ayudar muchísimo a usted, madrecita. Hágame unos riegos allá. Ponga a hervir en un litro, dos litros de agua, la planta de romero, déjela hervir unos 5 minuticos, que bote los fluidos la plantica. Y usted me hace el favor, madrecita, y va a regar por todo el hotel, por todo. La entrada, la recepción, el living, en el baño, todo el hotel le va a regar usted esta plantica de romero. Esto le va a ayudar a traer calma, le va a ayudar a traer armonía emocional, le va a ayudar a descargar esas energías negativas, y la gente cuando llega va a sentir una sensación de frescura y limpieza. Hágalo por todas las habitaciones, échelo, consiga harto romero y hágale a todo el hotel, y Dios me la bendice.
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0: Seguimos recibiendo los testimonios de agradecimiento el día de hoy aquí en Illapel. Tenemos una paciente agradecida y contenta porque ya vio los resultados, ya vio los cambios de sus males, de sus problemas que tenía. Hijita de mi corazón, cuénteme primero de dónde viene y su nombre.
6: Yo vengo de la villa, me llamo Miriam Flores.
0: Doña Miriam, cuéntele a la gente, a los oyentes, antes de venir con Juan Taramacura, ¿qué le pasaba? ¿Qué le sucedía?
6: Me daban unos dolores en las piernas y me caía. Perdía la fuerza.
0: ¿Y usted buscó ayuda en otras partes?
6: En doctores no.
0: ¿Y qué le decían los doctores?
6: Nada, que tenía un problema en los nervios, eso me decían.
0: ¿Y le ayudaron los doctores?
6: No.
0: O sea, la ciencia médica no la pudo ayudar.
6: No.
0: Cuando vino con Juan Taramacura, ¿esas dolencias desaparecieron?
6: Sí, desaparecieron.
0: ¿Mejoró?
6: Ahora ya, sí, mejoré. Ahora puedo viajar para Santiago. Para
0: ¿ya no se ya cae?
6: No, ya no me duelen tampoco, porque yo me sentaba y andaba un poco por los vilos, ya estaba enferma, pues tenía que bajarme del vehículo.
0: ¿No aguantaba?
6: No.
0: ¿El dolor la hacía bajar?
6: Sí, el dolor.
0: ¿Y cuando aquí se le hizo esa curación que salió de su cuerpo, esa maldad, qué piensa usted de lo que vio salir de su cuerpo?
6: Bueno, quiero decir que tuve la mejoría.
0: Pero cuando salió esa maldad, ¿usted qué piensa? ¿Usted no pensaba que era brujería?
6: No, no pensaba que era eso. No.
0: ¿Y cuando vio esa porquería de su cuerpo salir?
6: Bueno, ahí creí que hay gente mala.
0: Ahora sí se cree que es.
6: Claro, que hay cosas malas.
0: O sea, que sí existe la maldad.
6: Sí, sí existe.
0: Sí hay brujería que la gente hace por envidia.
6: Sí.
0: ¿Usted está agradecida con Juan Taramacura porque sus dolencias, sus males se han mejorado, ha sanado?
6: Sí, estoy muy agradecida.
0: ¿Ya camina bien, no le duele?
6: No. Ya no me
0: ¿ya no se cae?
6: No, ya no me caigo.
0: ¿Qué le dice a la gente que ha ido a otros sitios y no le ayudan? ¿Qué le dice usted?
6: Que vengan a ver a don Juan Taramacura.
0: Sí. Que vengan acá.
6: Que vengan acá.
0: ¿Juan Taramacura sabe o no sabe? ¿Sabe o no sabe Juan Taramacura?
6: Sí, sí.
0: ¿Está sabe agradecida mucho. O no
6: sí,
0: está agradecida?
6: Sí, estoy agradecida porque ellos me han alentado.
0: ¿La recomiendo o no lo recomiendo?
6: Sí, lo recomiendo, con toda la fe.
0: Bueno, muchas gracias. Eso, usted ha dicho la palabra fe. Gracias, continuamos con el programa.
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0: 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Llame ya. Vamos a tomar el vasito de agua y vamos a hacer la oración de los enfermos. Si hay personas con enfermedades terminales, si usted tiene una preocupación porque hay un problema, algún hijo suyo que tiene problemas de drogadicción, de alcoholismo, pida con fe. Aquella persona que tiene esas enfermedades que lleva tiempo y la ciencia médica no ha podido curar, vamos a hacerlo con fe. La oración tiene poder. Van a repetir: San Juditas Tadeo, patrón de los casos difíciles, camina por mi casa, llévate mis preocupaciones y cualquier enfermedad. Por favor, vigila, sana y bendice a mi familia, amigos, aleja a mis enemigos, en el nombre de Jesús, amén, amén. Tómese el vasito de agua, mañana será otro día, mañana vuelve a la misma hora, Juan Taramacura.
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Hemos llegado al final de un programa más. Esperamos que haya sido de su agrado los consejos que con sacrificio hemos traído para usted y que los aproveche verdaderamente y ponga en práctica. Hasta una nueva edición de su programa.

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1: Exactamente las 20 horas con 55 minutos.
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1: Radio Compañía te indica la hora.
2: Exactamente las 21 horas con 20 minutos.

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1: Radio Compañía te indica la hora.
2: Exactamente las 21 horas con 42 minutos.

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1: Exactamente las 21 horas con 55 minutos.
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2: Exactamente las 22 horas con 25 minutos.

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1: Radio Compañía te indica la hora.
2: Exactamente las 22 horas con 43 minutos.

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1: Exactamente las 22 horas con 55 minutos.
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2: Exactamente las 23 horas con 23 minutos.

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2: Exactamente las 23 horas con 41 minutos.
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1: Exactamente las 23 horas con 55 minutos.
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2: Exactamente las 0 horas con 22 minutos.
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2: Exactamente las 0 horas con 42 minutos.

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1: Exactamente las 0 horas con 55 minutos.
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2: Exactamente, la 1 de la madrugada con 22 minutos.

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2: Exactamente, la 1 de la madrugada con 41 minutos.

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2: Exactamente, las 2 de la madrugada con 23 minutos.

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2: Exactamente, las 2 de la madrugada con 43 minutos.
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2: Exactamente, las 3 de la madrugada con 23 minutos.

0: Gracias.
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5: Exactamente, las 3 de la madrugada con 46 minutos.

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2: Exactamente las 4 de la madrugada con 22 minutos.

0: Pilas que Jessy canta hoy en el bar, a matar las ganas, ¿no?
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2: Exactamente las 4 de la madrugada con 46 minutos.

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2: Exactamente las 5 de la madrugada con 23 minutos.

0: para todos ustedes.
1: Y continuamos con más música para todos ustedes, claro que sí.
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2: Exactamente las 5 de la madrugada con 41 minutos.

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2: Exactamente las 6 de la mañana con 22 minutos.

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1: Oye, oye, compañero.
2: Buena, compadre Mosca.
1: Buena, ¿cómo estamos? ¿Cómo estás, chiquillo? ¿Cómo estás, Diego Franco? Diego Franco, el fueguito aquí, la parrilla.
3: Espectacular, Diego Franco. Oye, oye, está lejos, atrás de la

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2: Exactamente las 6 de la mañana con 41 minutos.

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1: Dice más o menos así: para que lo bailen, cumbia ranchera.

0: Vamos a bailar con el estilo de Auténtico Dragones Rojos.
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2: Exactamente las 6 de la mañana con 55 minutos.
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2: Exactamente las 7 de la mañana con 22 minutos.

0: ¿Hay ánimo de cantar?
1: Sí.
0: Mi canción no tiene mucho coro y si ustedes son tan gentiles de ayudarme a cantar, obviamente va a salir mejor. Así es que a cantar junto conmigo, ¿verdad?
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3: Radio Compañía te indica la hora.
4: Exactamente las 7 de la mañana con 40 minutos.

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1: Exactamente, las 7 de la mañana con 55 minutos.
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2: Dios en el cielo y las plantas en la tierra. Saludo cordial, aquí está nuevamente Juan Taramacura, como todos los días, llevando las orientaciones, los consejos. Y darle gracias a todas esas familias, a todas esas personas que me permiten llegar a sus hogares, aquellos que van en su auto, el que está en este momento en su negocio, que se encuentra en su campo, ya está en su pega, ya está en su trabajo, aquella persona que está en su hogar, esa ama de casa, esas personas que en este momento están sintonizando esta prestigiosa estación de radio. Ya saben, hijitas, hijitos de mi corazón, alísteme el vasito de agua, póngalo encima de su radio, porque al final vamos a hacer la oración de los enfermos, acuérdese, la oración de aquellas personas que tienen quebranto de salud, aquellas personas que posiblemente no concilian el sueño y tienen todos los días esos dolores en los huesitos, la salud se va deteriorando. Vamos a hacer la oración, porque recuerde que la oración tiene poder. 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Hoy quiero, hijitas, hijitos de mi corazón, hoy quiero hablarles, conversar sobre algo que muchas veces sentimos, pero que pocas veces reconocemos: las energías negativas, ese cansancio emocional, la tensión, las preocupaciones, los pensamientos que nos frenan y que poco a poco van apagando nuestro ánimo y nuestras ganas de seguir adelante. Vivimos en un mundo rápido, lleno de exigencias, problemas, situaciones que pueden afectar nuestra tranquilidad. A veces basta con una mala noticia, una discusión o incluso rodearnos de personas pesimistas para asistir que nuestra energía cambia. Aunque no siempre podemos controlar lo que ocurre afuera, pero sí podemos decir cómo frenarlo. La motivación nace justamente ahí, en la capacidad de levantarnos, incluso cuando el día parece difícil. Motivarnos, motivarse, no significa fingir que todo está bien. Significa encontrar una razón para seguir avanzando, seguir adelante. Puede ser la familia, un sueño, una meta, algo personal o simplemente las ganas de sentirnos mejor con nosotros mismos. Para que usted, hijita, hijito de mi corazón, tenga en cuenta estas palabras que el día de hoy traigo aquí en el programa, para que toda la audiencia, para que todas estas personas puedan motivarse y puedan ayudarse de alguna manera psicológicamente, para que usted vaya mejorando cada día en su diario vivir. 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
2: Estamos el día de hoy aquí en Vallenar recibiendo los testimonios de las personas que visitan a Juan Tramacura. Tengo aquí una pareja de esposos que han venido con Juan Tramacura. Hijita de mi corazón, cuénteme de dónde viene.
7: Vengo de acá, de Vallenar.
2: De Vallenar. Cuénteme la historia, ¿qué les pasaba antes de venir con Juan Tramacura? ¿Qué les sucedía? ¿Por qué se motivaron a venir? ¿Y cuánto tiempo llevan escuchando el programa de Juan Tramacura?
7: Mire, nosotros llevamos como 4 meses escuchándolo, pero más que nada yo venía por mis dolores que yo siento a mis huesitos, pero nunca me pensé encontrarme con esta maldad tan grande que existe. Y bueno, yo siempre he creído en la maldad, siempre, y sé que hay gente mala, y a lo mejor en ese momento cuando esta persona nos hizo esto, quería la separación de nosotros, pero a lo mejor el amor fue más fuerte que la maldad.
2: Exactamente, usted lo ha dicho, ha sido más fuerte el amor, porque la gente envidiosa siempre acude a cosas que no son naturales o cosas sobrenaturales como maldades, brujerías, y aquí nos damos cuenta que es una brujería. ¿Qué le dice usted a la gente que ha ido a sitios y no los curan o posiblemente no hay resultados positivos? ¿Qué le dice usted a esas personas? ¿La maldad existe o no existe?
7: La maldad existe, y yo le pido a las personas que se sienten, por ejemplo, con algún malestar muy grande, que acudan a Juan Taramacura para que vengan a sanarse.
2: ¿Juan Taramacura sabe o no sabe?
7: Sí, sí sabe, sabe, porque nos hemos dado cuenta ahora con mi marido lo que existe acá.
2: ¿Natural todo en presencia suya, sí, o hay alguna duda?
7: No, nada, nada, nada, ninguna duda.
2: ¿Les dijeron cierren los ojos?
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2: Vamos a tomar el vasito de agua y vamos a hacer la oración de los enfermos. Si hay personas con enfermedades terminales, si usted tiene una preocupación porque hay un problema, algún hijo suyo que tiene problemas de drogadicción, de alcoholismo, pida, pida con fe. Aquella persona que tiene esas enfermedades que lleva tiempo y la ciencia médica no ha podido curar, vamos a hacerlo con fe. La oración tiene poder. Van a repetir: San Juditas Tadeo, patrón de los casos difíciles, camina por mi casa. Llévate mis preocupaciones y cualquier enfermedad. Por favor, vigila, sana y bendice a mi familia. Amigos, aleja a mis enemigos en el nombre de Jesús. Amén. Amén. Tomes el vasito de agua. Mañana será otro día. Mañana vuelve a la misma hora. Juan Taramacura.
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2: Exactamente las 8 de la mañana con 23 minutos.

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1: En nombre de Jesús, en nombre de la fe y de la voluntad, mis queridos amigos, queremos escuchar un testimonio. Dios te bendiga, madre mía.
2: Yo le doy las gracias. ¿Por qué? Porque ha sido muy bueno con mi hija, quien le sacó una cochinada que tenía, y a eso he venido a dar el testimonio y darle las gracias, que me voy muy contenta, porque mi hija va a sanar de todas esas cochinadas que tenía. Por eso le vengo a dar las gracias. La persona que necesite, venga donde él para que la ayude, porque tiene muy buen corazón.
1: Madre mía, ¿cuánto tiempo? Quiero que lo digas con fe. ¿O a cuántas partes habías ido para que le quitaran eso? ¿Cuántos exámenes?
2: Muchos exámenes se han había hecho, pero en ninguna parte le abrieron las puertas, le dijeron la verdad. Sino que ahora, me fue bien, él ha dicho la verdad y le ha hecho botar todas esas cochinadas. Por eso.
1: Cuéntame una cosa, hija. ¿Le habían hecho alguna operación los doctores?
2: Le hicieron unas operaciones, pero siguió igual nomás.
1: Cuéntele a la gente, ¿qué le contó ella que botó?
2: Ella a mí me contó que botó una cosa negra por la vagina. Entonces ahora ha descansado al botar eso.
1: Pregúntale a tu hija, ¿qué sintió? Pregúntale.
3: ¿Qué sentiste, hija, tú?
4: Yo un descanso del útero que me dolía tanto y en el intestino.
1: Dios te bendiga.
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1: Comenzamos esta nueva jornada acompañando a toda nuestra audiencia de la ciudad de La Serena y sus alrededores en esta transmisión especial de orientación espiritual. 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

0: Aló, don Alfredo. Ya, don Alfredo, primeramente quiero felicitarle aquí a esta fecha del 6 de marzo del 76, ya que aquí me marca un hombre muy trabajador, un hombre que le gusta servir y ayudar a los demás. Personita que le ha tocado guerrear mucho, no viene de cuna humilde, pero bendito Dios, con el esfuerzo y sacrificio suyo ha podido salir adelante. Yo lo felicito. Es una persona que le gusta ayudar, se ha quitado usted pan de su boca para ayudar a los demás, pero la gente le ha pagado con daños y traiciones. Enemigos ocultos veo bastante aquí a esta fecha de nacimiento, rodeado. Usted está rodeado de mucha envidia, de mucha personita que le envidia, no riqueza ni fortuna. ¿Sí se ha dado cuenta? Precisamente. Porque la gente le envidia no riqueza ni fortuna, sino el hogar bonito que Dios le dio, su familia, sus hijos. ¿Usted ahorita vive con su mujer o está viviendo solo?
1: Sí, con mi esposa.
0: ¿Anda bien el hogar?
1: Sí.
0: Mire, don Alfredo, yo le voy a ser claro. Yo veo que aquí van a haber bastantes discusiones. Puede que ahorita en este momento no lo haya, pero en algún momento va a haber mucha discusión. El dinero se le va como agua entre los dedos. En la parte economía, usted, el dinero se va como agua entre los dedos. Por más que usted intente, bendito Dios, hay trabajo. Sí, porque con eso por lo menos comen. Pero la verdad, usted tendría que tener dos o tres veces más de lo que tiene ahora. Pero su suerte está cerrada, está marchita. Le han robado su suerte. ¿Sí sabía de eso? ¿Sospechaba?
1: No, no. Tengo una buena situación, al menos. Parte.
0: Bueno, bendito Dios, Dios lo ha bendecido a usted. Tenga cuidado también con los negocios que hace. Hay negocios que no le van a salir. De pronto sí le van a salir a otros negocios. A la parte de la salud decaído, dolores a la parte baja del cuerpo, hay un riñón que veo que no está drenando muy bien.
1: Últimamente me hice todos los exámenes, me encontraron el hígado bueno, el páncreas bueno, los pulmones buenos.
0: Mire, a los ojos del médico todo le va a salir bien, pero lo que pasa es que a usted le han trabajado con sombra y oscuridad, por eso es que usted de pronto no siente nada. El trabajo aún lo están haciendo y usted ahorita se siente divinamente, pero espere uno o dos meses y verá que va a empezar a decaer. Todo lo que le estoy diciendo le va a aparecer. Puede que usted ahorita no haya sentido nada, esté bien, esté reluciente, su dinero esté bien, su esposa esté bien, su hogar esté bien y su cuerpo esté bien. Pero eso es lo que yo veo acá. Mire, yo lo que veo aquí es una persona, una mujer que le está trabajando con sombra y oscuridad. ¿Me hago entender? Mire, don Alfredo, a mí me gustaría mostrarle, porque hay que ver para creer, dijo Santo Tomás de Aquino. No me crea nada de lo que le digo hasta que usted lo compruebe con su propio ojo. ¿Ok? Perfecto. Dios lo bendiga, don Alfredo. Chao, chao.
1: Igualmente, dice, chao.
0: Cuídese, chao.
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0: Señorita Jacqueline, ¿su fecha de nacimiento es el 8 del 7 del 85?
1: Sí. Ah, es los datos que yo había enviado para mi hija.
0: Ah, usted había preguntado por la hijita suya, que es del 21 del 10 del 2006.
1: Sí.
0: ¿Cómo se llama su hija?
1: María Liz Vélez.
0: Bueno, doña Jacqueline, ¿tiene un minuto de su tiempo para darle respuestas a su carta astral de la hija suya?
1: Sí.
0: Mire, doña Jacqueline, cosa buena, cosa mala, yo le diré con total sinceridad.
2: Correcto. Yeah.
0: Correcto. Primeramente,
2: ¿preocupado?
0: Preocupado porque aquí en esta carta astral lo que me arroja es que su hija está perdida, está prácticamente en otro rumbo, desencarrilada, mucha amistad que la quiere ver mal.
1: Yeah.
0: Hay mucha persona que ella considera amigo, considera persona cercana, le guarda algún respeto o algún sentimiento, pero esas personas lo que lo están haciendo, echando para atrás a la hija suya. Ella es de muy bonitas oportunidades, pero las oportunidades y la suerte de ella se le ha perdido, se le ha marchitado, que a veces uno, hay personas que lo guían para cosas malas. ¿Ella, de casualidad, consume alguna sustancia?
1: Sí, está consumiendo marihuana y yo ayer la llevé al tratamiento con el psiquiatra y está con... Ahora le gasté 200,000 pesos en puros remedios.
0: ¿Y qué medicina le están dando?
1: Le dio unas gotas para relajarse, uno antidepresivo, clonazepam, sí que no le dio.
0: ¿Y que no le vaya a dar, mamá? Porque el clonazepam, la dopa, y ella no queda como es ella. Mire, yo le voy a hablar con total sinceridad, doña Jacqueline.
1: ¿Ya?
0: Al cuerpo de su hija se ve muy desgastado, cansado, sin energía. El espíritu de ella está aburrido, triste, desolado. A veces hay en ella ganas y deseos de irse, de dejar todo tirado. Hasta ha pensado irse de la casa con el amiguito que tiene. ¿Ella tiene algún pololo?
1: Digo que ella se fue, quiere estar con él.
0: ¿Pero son amigos o son pololos?
1: Un día me dicen que son amigos, otro día me dicen que son pololos. Así se la llevan.
0: Porque yo veo que hay algo más ahí. ¿Y su hija sabe que usted está preguntando por ella?
1: Sí, sí, yo ayer estuve con ella y me dijo lo mismo que me dice usted, pues estaba cansada.
0: O sea, ¿hasta dónde voy diciéndole? ¿Le he hablado con verdad o con mentira?
1: Con la verdad.
0: Mire, doña Jacqueline, yo quiero ser sincero y franco con usted. A su hija le han trabajado con sombra y oscuridad. No sé si venga de parte suya, porque a veces lo que piden para los padres recae a los hijos. ¿Me entiende?
1: Ya. Yeah.
0: Entonces, a mí me gustaría agendarles una cita, revisarlas presencialmente y no me crea nada de lo que le digo hasta que usted misma lo compruebe con su propio ojo.
1: Ya. Yeah.
0: Yo le hago una pregunta. Doña Jacqueline, ¿le he hablado con verdad o con mentira?
1: Con la verdad.
0: Bendito Dios. ¿Nos recomendaría?
1: Sí.
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5: Radio Compañía te indica la hora.
6: Exactamente las 8 de la mañana con 55 minutos.
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0: buenos días, estimados auditores de Radio Compañía 107.5. Está buena la radio.
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0: Oiga, estamos listos para comenzar una nueva edición de su programa Las Horas Más Sabrosonas a través del 107.5 y también a través, por supuesto, de nuestras plataformas digitales. Recuerde que usted lo puede oír a través de la apps Radio Compañía FM, para que la instale, para que la descargue ahí en su celular. Y también nos puede oír a través de nuestra página web, Está Buena la Radio. Comienza el matinal más serio de la región de Coquimbo. Hoy, el día de hoy, vamos a tener que ponernos serios, ¿no?

0: sé cómo. Oye, pero ustedes me van a tener que ayudar, ¿ah? Por favor. Porque yo nunca he entrevistado a una autoridad y el día de hoy me encomendaron, me dijeron, señor José Luis, usted se tiene que poner serio el día de hoy porque tiene que entrevistar al Seremi de Gobierno. Yo dije, no creo. Oye, así que si yo empiezo a chacotear ahí, usted por favor, me retan ya, me mandan WhatsApp, me dicen, ponte serio, me mandan la frase mágica así, ponte serio, ponte serio, ponte serio ya. Porque yo me puedo olvidar que estoy entrevistando a una autoridad de gobierno. Sí, pues vamos a estar hablando sobre... Ay, es como que no soy yo el que estoy hablando. Vamos a estar hablando sobre el beneficio del cupón de gas, el famoso cupón de gas. Vamos a estar ahí en conversación con el Seremi de Gobierno, don Darwin Cortés. ¿Ya? Así que vamos a tratar en lo posible de ponernos serio. ¿Ya? De hecho, ya hice el primer intento al tecito de la mañana, perdón, al café, le eché una gotita de Seriedol. ¡Ay, oh, qué misión más difícil! Me puso Claudito Aldaya. Le voy a tirar la oreja a usted, oiga. Entre Claudito Aldaya y el Pistola Loca me dijeron, ya, vamos a inyectarle seriedad al matinal, dijeron. Así que si yo, por favor, señores auditores, ustedes que están ahí, se los ruego, por favor, si yo me salgo del libreto, ustedes me dicen ahí en el WhatsApp, ponte serio, José Luis, ponte serio, José Luis, ponte serio. Después, si me voy a trabajar allá a la Seremía, le doy pega ya. Es broma. A ver, deme un segundito, por favor. Sí. Sí, ya, ahora sí. Ya. Entonces, como les decía, vamos a tratar de ponernos serio en lo posible. Encima ahora me están escuchando. Oiga, ya, pues no se rían, pues son malos ustedes conmigo. Mira, señora Pilar, está muerte la risa ahí. Está muerte la risa. Es que el día de hoy voy a ser otro yo, ¿ya? Voy a ser José Luis, el entrevistador. Dios mío de mi arma, ¿por qué me hacen esto a mí? Ya. Entonces ya, hablando seriamente, aunque cueste, vamos a tener entrevistado el día de hoy al Seremi de Gobierno, don Darwin Cortés. Así que vamos a estar haciéndole muchas preguntas sobre este beneficio del cupón de gas. Porque yo sé que hay muchas, pero muchas dudas. Yo sé que sobre todo la gente adulta tiene muchas dudas. ¿Cómo activarlo, hasta cuándo el beneficio? Así que en este, el matinal más serio de la región de Coquimbo, según la última encuesta Archipiélago, lo vamos a aclarar todas sus dudas. Ya, señoras y señores, vamos a habilitar el WhatsAppito. Oye, la bienvenida primero que nada a todas las dueñas de casa, a todos los emprendedores, emprendedoras, usted que es feriante, usted que es criancero. Saludos también para los amigos que trabajan en algún almacén, en algún minimarket, en algún supermercado, en alguna ferretería, en alguna panadería, en algún taller mecánico, en alguna vulcanizadora, usted que trabaja en la locomoción, a usted que es emprendedor, emprendedora. También saludar ahí con mucho cariño a todos los adultos mayores que día a día se acompañen con esto matinal. También saludar a esta hora de la mañana a todas las personas que pasan por algún momento difícil, ¿ya? A todas las personas que tienen alguna enfermedad, a la gente que está postrada, a gente que ha perdido algún ser querido, tal vez. Bueno, a todas esas personas le mandamos pero todo el ánimo, ¿ya? 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Para los conductores de aplicaciones, para los amigos de la construcción, para los que a esta hora lo andan pillando, les deseamos toda la suerte del mundo, ¿ya? Oye, también a esta hora de la mañana ya estamos transmitiendo por TikTok. Sí, ya estamos listos, ya estamos conectados ahí en el TikTok. Nos pueden seguir como el regalón del Valle del Elqui. Ahí en el tistos. Oye, tenemos ya 14.950 personas conectadas. Dándole tap tap a la pantalla ahí. Eso, dele nomás. Póngale. Ahora sí, señoras y señores, habilitamos el WhatsAppito para que nos reportes.
1: ¿Ya está listo?
0: Sí.
1: ¿Tiene saldo tu teléfono?
0: No creo.
1: ¿Ya lo cargaste lo suficiente?
0: Tampoco.
1: Ok, perfecto.
0: Sí.
1: Comencemos.
0: Ya, señoras y señores, comenzamos a recibir los saludos. A ver, ¿dónde nos están escuchando el día de hoy? Ya sea a través de nuestras plataformas digitales, también a través del 107.5, también a través del TikTok. Ahí vayan dejando sus saludos. Por acá, Leo, Luis Miguel Rojas dice: muy buenos días, José Luis, el regalón del Valle del Elqui. Que tengas un excelente día jueves y muy buena jornada laboral. Aquí esperando las horas más sabrosonas, el programa más serio de la Cuarta Región con el locutor más serio, según la última encuesta Archipiélago. Oiga, usted se sabe todas las que hace pescado que hablo yo, ¿eh? Saludos grandes ahí para el amigo Luis Miguel Rojas, que a esta hora lo escucha ahí en la en el sector de Cereza, a través de nuestras plataformas digitales. Dice, no creo. Saludos, compa, grande para usted, pues, amigo mío. Hoy nos están saludando también a través del TikTok desde Los Ángeles. Bueno, no. Desde la ciudad de Los Ángeles, en el sur, Constanza nos está saludando. Así que saludito para usted, que tenga un muy buen día. Gracias por estar ahí en la sintonía también a través de esa plataforma TikTok. Vamos con más saluditos por acá a esta hora de la mañana. Angélica Vargas dice: buenos días, José Luis, escuchando desde Pan de Azúcar. Mire qué bien. Oiga, la señora Angélica tiene una cantidad de propiedades, oiga. Sí, tienes muchas propiedades en todo Chile. Aquí con mucho frío, dice: saludos para todos los auditores de la radio compañía. Para usted igual, señora Angélica, que tenga muy buen día. Muchas gracias por estar ahí en la sintonía cada día y por saludarnos, la señora Angélica, que nos escucha donde quiera que anden tantas. Ayer nos estabas hablando de San Joaquín, ahora en Pan de Azúcar, por allá por Nueva Vida o las Tres Vías. Por acá nos saluda el amigo Fausto. ¿Cómo está Fausto Barber? Saludos grandes para el amigo Fausto, que lo escucha ahí con su celular conectado al parlante. Oye, todas las personas que pasan por Cienfuegos con Eduardo Labarra les van a escuchar ahí la radio compañía, porque el amigo Fausto pone el parlante en la calle. Así que cuando pase por ahí le tocan la bocina al Fausto, ¿eh? Saludos grandes, mi gran amigo, que le vaya muy bien en este día. Por acá un saludo a la señora Jenny Ayala desde la Villa El Indio. Saludito para usted, señora Jenny, que tenga una muy buena jornada. Gracias por saludarnos. La señora Rosita Álvarez desde Calingasta, escuchándonos también a través de internet. Dice: muy buen día, acá escuchándote fielmente. Excelente, pues sabemos que es una gran auditora en nuestro programa. La señora Rosita Álvarez allá en Calingasta dice: saludos con mucho amor para todas las personas con capacidades diferentes. Qué lindo saludito, pues. Señora Rosita Álvarez, saludos grandes para usted, que tenga una muy buena jornada. Siempre ahí en la sintonía, por supuesto, de nuestro programa. Vamos con más saluditos. El amigo Mauri dice: muy buenos días, amigo José Luis, que tenga un bendecido día jueves. Un gran abrazo y bendiciones. Grande, amigo Mauri, que tenga una excelente jornada. Mi amigo Mauri, que es un auditor muy, pero muy especial, porque fue el primero que me saludó el primer día de la radio compañía aquí, pues, el 23 de junio del año 2025. Un abrazo para usted, amigo mío. Uy, uy, esa. Hoy la señora Pilar está muerta de la risa, oiga. ¿De qué se dice? ¿De qué hablo mal? ¿O porque hoy día tengo que estar serio?
2: ¡Ay, mi amor!
0: Dicho, yo debería haber empezado el programa todo el rato serio, ¿ah?
2: ¿Eh? ¡Oye, chiquita!
0: Saludos para usted, señora Pilar. Oiga, por favor, me ayuden a controlarme cuando esté en la entrevista, ¿ya? Y la señora Bélgica también nos saluda desde Alfalfares. Buenos días, José Luis. Que este día sea bendecido para todos. Para usted igual, pues, señora Bélgica, que le vaya, pero muy, muy bien en esta jornada, ¿ya? Gracias por saludarnos. Hoy ya voy a leer los saludos del TikTok, ¿ya? Enseguida voy para allá. Vamos, audio.
3: Quiero un día aquí escuchando tu programa. Que tengamos un lindo día. Hoy hay cambio de turno, así que las chiquillas andan full. Me siento cambio de sábana. Ya están con sella las chiquillas, como día jueves, José Luis. Están la Carla y la Sandra.
0: Hoy la Carla y la Sandra viven con sed, chiquillas. 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Porque la naturaleza está en cada gota. Ya, si quiere le mando el número por interno, porque ¿con qué otra cosa pueden calmar la sed si no es con agua purificada? ¿O existe algo más para eso? Ya, si quieren el número me avisan nomás, yo le mando el agua, el número del agua purificada. Dice por acá Robinson Daniel González, dice: hola José Luis, siempre estando en sintonía. pero por problemas al corazón, así ahora estoy en Coquimbo en tratamiento. Mire, pues, oiga, ojalá que todo esté bien, pues, don Robinson, ¿ya? A cuidarse mucho nomás, pero sabemos que siempre está en la sintonía. Usted nos escuchaba, me acuerdo, en el verano. Nos saludaba ya de los Muermos, en la décima región. Yo me acuerdo perfectamente que nos saludaba desde el sur. Así que ahora está por acá, por la región, acá en Coquimbo. Así que un saludito grande para usted, mi gran amigo Robinson Daniel González. Por acá tenemos un audio.
3: José Luis, un saludo a Bélgica y un tema de Simplemente Luis.
0: Ah, usted sabe que los pedidos van después de los gratis, Pujime. Ya, Pujime, no me hagáis rabiar. Saludito grande para la señora Bélgica, que está ahí la sintonía siempre. Ya, señoras y señores, estamos listos para recibir nuestra portada musical en las horas más sabrosas, el matinal más serio de la región de Coquimbo. ¡Asá! Aquí están los papis de la cumbia, los Viking 5.
4: ¡Son los Viking 5!
5: Buenos días, regalón. Que tenga un buen programa. Saludos para todos, que sea un excelente día.
0: Igualmente.
5: Y síganme en mi cuenta de TikTok, Zona de Cumbia, que se vienen cositas nuevas. Saludos.
0: Ayó, agüéítalo. Zona de Cumbia en TikTok y el

Un saludo grande acá de parte del Dinero Ñuble para Radio Compañía, para el regalón del Valle del Elqui. Saludito del Dinero Ñuble.

0: Ahí estaba nuestra portada musical a esta hora de la mañana, ya son las 9:29. Oye, por acá, no, amigo mío Luis, Luis Miguel, no, eso no me sirve a mí para la set, no. Con agüita nomás, con tecito. Uy, ¿dónde está mi té? Se me perdió a todo esto. Oye, saludo para el Vladimir Portilla, que nos está saludando ahí en TikTok. Desde la Perla del Norte, Antofagasta, también conectados ahí a través de esa plataforma digital. Para mi pariente Laura Rojas también, pues, que está ahí conectada ahí en el TikTok. Señora Diana, buenos días. Dice que tengamos una bonita jornada todos. Excelente, señora Diana, para usted igual, que tenga una muy buena jornada. Oiga, vamos a saludar a quienes nos escuchan en distintos lugares, por ejemplo, por ahí por el sector de Pinamar, Los Torreones, Compañía Baja, sector de la Caleta San Pedro, por ahí por la Punta de Tatinos, Juan Soldado, sector de la Cuesta Borotito, el Arrayán Costero, ahí en Quebrada La Varilla, por allá por el Cacique, el Toqui, Los Llanos, sector del Olivar, el Brillador, el Tofo, Vía el Parque, Vía el Amber, Vía el Romero, también por ahí por el sector de Islón, también ahí en Avenida Lomo Toro, Paradero 1, Paradero 3, en el 12, en el 34 y en el 38. Nos escucha también a través de nuestras plataformas digitales, por allá por el pueblito del Amber, sector de Los Pequeños, en Los Azulillos, Santa Gracia, el 22, también ahí en el fondo Coquimbito, por ahí por el sector de Fundo Loreto, también ahí en el sector de me bloqueé. Punta de Piedra, sector de Las Rojas, por ahí por Cutún, sector de Graviela, dijo mi abuela. Ahí en el sector del Rosario, por allá por La Estrella, en Quilacán, Algarrobito, Quebrada de Monardes, Lomas de Monardes, en los bajos de Alfalfares. También ahí en Bellavista, en Ceres, en Alfalfares, en La Antena, La Florida, Serena Centro, por ahí por el sector de Vista Hermosa, Villa El Indio, La Pampa, allá en el Agrado de Peñuelas, Tierras Blancas, Bosque San Carlos, San Ramón, Guachalalume, Barrio Industrial, La Cantina, por allá por Coquimbo. También tenemos auditores a través de nuestras plataformas digitales, por ejemplo, allá en la parte alta, ahí en el sector de Punta Mira Norte, en La Porvenir, sector de Baquedano, en San Juan. Tenemos auditores allá en Nueva Vida también, Cruz de Caña, El Carmen, Cerrillos, Vuelta el Martillo, todo lo que es ahí en Pan de Azúcar, por allá por el sector de Quebrada de Martínez, El Peñón, La Cortadera, El Manzano. Oye, hasta ahí me voy a quedar con el recorrido porque tenemos el contacto, así que deme un segundito, por favor. Hasta ahí vamos a quedar con el recorrido. Luego seguimos viajando, ¿ah? ¿Ya? Usted ya sabe lo que le dije. ¡Aló! ¡Buenos días!
1: Buenos días, José Luis.
0: ¿Cómo está don Darwin? Muy buenos días.
1: Muy bien, pues, es un honor hablar con usted en la mañana, pues me dicen que es el regalón del Valle del Elqui, así que aquí estamos, pues.
0: Eso es lo que dicen. Eso es lo que dicen, pero aquí estamos, habíamos anunciado ahí don Darwin, que el día de hoy vamos a tenernos en contacto ahí para aclarar muchas dudas. Sobre un tema que está haciendo contingencia, que sobre es el cupón, el famoso cupón de gas. ¿Cómo está usted, primero que nada, para que le dé la bienvenida ahí a nuestros auditores que nos están escuchando?
1: Oiga, saludar a toda la audiencia en la mañana, que tengan un lindo día. Por lo menos salió el solcito acá en La Serena, Coquimbo, pues echábamos de menos un solcito. Abriga poco, pero por lo menos lo estamos viendo. Hemos tenido unos días bien fríos últimamente.
0: ¿Me va a creer don Darwin que yo adoro los días fríos? Soy del team frío, yo. Soy del team. Al menos aquí donde estamos en Júpiter, hemos tenido sol todo el año. Así que, bueno, hay gente que le gusta el sol, hay gente que le gusta el frío. Yo soy del team frío. Pero bien por las personas que les gusta el solcito para que se abríen.
1: Sí, porque el solcito da vitamina, da energía. A mí me gusta el solcito, me gustan los días así como este.
0: Qué bien. Oiga, don Darwin, estamos en contacto ahí para nuestros auditores que no se vienen recién conectando a la sintonía. Estamos en contacto con don Darwin Cortés, seremi de gobierno, que nos va a aclarar, bueno, son muchas las dudas. A mí, lo personal, también me ha tocado captar de personas, sobre todo adultas, que están con muchas dudas sobre lo que es este beneficio de la activación del cupón de gas. ¿Podemos hacerle algunas preguntas para nuestros auditores ahí? Yo sé que muchas de las preguntas sin duda representan el pensamiento también de varias personas que están ahí escuchando en la radio.
1: Por supuesto, José Luis, para eso estamos el día de hoy tomando contacto contigo, porque ustedes tienen una muy buena audiencia y, sobre todo, con nuestros adultos mayores, porque estamos bajo a nivel nacional, tenemos apenas un 43% de activación del cupón, y tenemos que llegar al 100%, porque son muchas las familias las que tienen acceso a este cupón de gas, son cerca de 340.000 los hogares en toda la región de Coquimbo.
0: Ya.
1: Ustedes sepan, son cerca de 7,7 millones de chilenos los que tienen acceso a este cupón de gas, porque no se postula, es directo. Si usted está dentro del 80% del registro social de hogares, ya está dentro. Solamente hay que activarlo.
0: Exacto.
1: Y mucha gente, ustedes entenderán, los beneficios sociales antes llegaban al 40%, al 60% máximo, y ahora estamos llegando al 80%. Por lo tanto, estamos llegando a un margen de público que nunca antes había tenido un beneficio estatal. Es por eso que quizás no lo han activado todavía, y nosotros queremos hacer el llamado para que ingresen a la página web cupondegas.gov.cl y ahí con su clave única puedan activar este cupón. La idea es hacer el llamado a la red de apoyo, a las jefas de hogar, a los jefes de hogar, que son en su gran mayoría adultos mayores que no están inscritos, y pedirle apoyo ahí a los hijos, a los nietos.
0: Exacto.
1: Los que andan con celular todo el tiempo,
0: que se manejan, ingresen
1: a la página,
0: ahí la tecnología,
1: www.cupondegas.gov.cl, y ahí puedan activarlo.
0: Ya. Oiga, Seremi, la fecha tope para activar este beneficio, ¿hasta cuándo sería?
1: Mire, hay una serie de tramos, pero yo lo primero que estoy comunicando es que lo activemos lo antes posible, ojalá esta semana. Ojalá antes que se termine esta semana, activarlo ahí con su clave única, tiene que tener cuenta RUT o alguna cuenta del Banco Estado. Y es un bono de 27.000 pesos, un cupón de 27 luquitas importante. Ahí usted lo puede comprar para un galón de gas. Si compra uno de 15, está como entre 21 y 22 mil pesos. Le va a quedar un delta, le va a quedar un crédito sobrante. Ese lo puede ocupar para la segunda compra. Todo este cupón está habilitado hasta el 30 de septiembre. Así que tenemos para pasar el invierno abrigaditos, bien calefaccionados en la casa.
0: Incluso
1: para el estufa, para el calefón, para la cocina, para lo que usted estime conveniente.
0: Incluso puede quedar algo para fiestas patrias, para unir las empanaditas. También puede quedar algo por ahí.
1: Oiga, puede comprar estos chiquititos y igual son buenos, y lo tiene ahí para la parrillita o para algo que se puede hacer, para el fogón.
0: Exacto. Oiga, estimado Darwin, ¿qué pasa con las personas que no tienen clave única? ¿Cómo completar este proceso? Sobre todo a la gente adulta.
1: Mire, nosotros estamos haciendo varios operativos. Hoy precisamente vamos a estar en el sector de la feria El Tofo en las compañías. Y vamos a estar el 1 de junio en la feria modelo de Ovalle. Vamos a estar dividiéndonos, repartiéndonos toda la oficina, y también ahí con desarrollo social y con el registro civil, porque ahí ellos son fundamentales para sacar la clave única si es que usted no la tiene o si se olvidó la clave. En fin, hay una serie de beneficios que uno puede hacer ahí con el registro civil y activar la clave única, que además es una clave súper importante, porque con esa uno puede hacer una serie de trámites también sin necesidad de ir al registro civil.
0: Excelente. Oiga, entonces hoy día en la feria del sector del Tofo. ¿Hasta qué hora sería?
1: Mira, vamos a estar toda la mañana y toda la jornada.
0: Ya, y bueno, entonces ahí en esto queda en Enrique Campino, tengo entendido ahí la feria que realizan en el sector del Tofo las compañías. Así que a todos los auditores que lo están escuchando ahí en el sector de las compañías o de otros sectores también, pueden acercarse ahí a la feria del sector del Tofo durante el día de hoy, que es un operativo para la activación, un operativo masivo para que la gente, sobre todo la gente que no se maneje en la tecnología, pueda activar su clave única, que es la manera después de postular. Oiga, mire, en lo personal, yo a mi mamá le activé a través de la clave única. Y aparece un código, hay un código más o menos extenso. Luego, con ese código, ¿qué hay que hacer? ¿Basta eso o hay que hacer otro paso más?
1: No, le llega al correo electrónico, le llega la información de su cupón activado, y a partir del 17 de junio usted ya puede ir a cualquier sucursal de cualquier gas, ya sea el amarillo, el naranjo o el otro, y usted puede ahí y comprar su galón de

0: Clarito. Bueno, el llamado entonces ahí a los jóvenes, a los nietos, a los hijos, hay que ayuden, por supuesto, que yo creo que es una principal red de apoyo, que son los familiares, para que las personas adultas puedan postular a este beneficio. Así que invitar a todos los jóvenes ahí que se manejen en la tecnología, que puedan ayudar sobre todo a los adultos mayores.
1: Por supuesto, son tres pasos súper simples. Quizás a un adulto mayor le cuesta un poquito, por eso le pedimos a toda la red de apoyo, a los hijos, a los nietos, a los vecinos que apoyan a nuestros adultos mayores. Y si usted no tiene la clave única, vamos a estar, reitero la información, en la feria El Tofo en las Compañías, hasta la 1:30 de la tarde. Vamos a estar ahí nosotros en la feria, atendiendo a todos los vecinos que tengan dudas, inquietudes, incluso ayudándolo a hacer el trámite. Así que ese es el objetivo principal. Nuestra misión es que nadie, ninguna familia se quede sin este cupón de gas, que son muchísimos acá en nuestra región de Coquimbo, 340.000 personas. Estamos llegando a 685.000 ciudadanos, así que familias que van a estar ahí bien abrigaditas por lo menos este invierno. Y es un beneficio único, intransferible, de nuestro presidente José Antonio Kast, de nuestro gobierno, que está muy preocupado de las familias chilenas, para que después de todas las alzas, ¿no?, después de toda esta guerra internacional, de los combustibles, podamos tener por lo menos algo para mitigar toda esta situación.
0: Algo que pueda servir, por supuesto, sobre todo, como dice usted, en esta época de frío, donde se ocupa harta calefacción, así que yo creo que es una muy buena ayuda. Entonces vamos a reiterar a los amigos, que especialmente que nos escuchan en el sector de las compañías y alrededores, para que se acerquen ahí entonces y aclarar sus dudas. Se puede hacer el trámite ahí mismo, ahí en la feria del sector del Tofo, y en Ovalle, me dijo, la próxima semana.
1: El 1 de junio vamos a estar en la feria modelo de Ovalle.
0: Ya.
1: Ya, así pues. Así que vamos a estar desplegados y prontamente vamos a estar dando la fecha también en la provincia de Chuapa. Así que vamos a estar en las tres provincias, El Quilimarí y Chuapa, absolutamente desplegados, para que el 100% de la población pueda acceder a este cupón de gas, los que están dentro del 80% del registro social de hogares, que es mucha gente, ¿eh? Sí, quizá usted que está escuchando en este momento la audiencia, la radio, diga, no, a mí nunca me ha tocado nada. Ingrese a la página www.cupondegas.gob.cl y ahí resuelva las dudas, las inquietudes, y active el cupón, que eso es lo importante para que tenga este galón de gas antes de que comience el invierno.
0: Sí, oye, además de comentarle, como yo le decía, y a mí me tocó activar a mi madre, y es súper fácil, estando ahí, es súper, súper fácil los pasos que hay que seguir, así que no hay nada que sea complejo, no, es súper, súper fácil de activar el cupón, así que invitamos a toda la juventud que haga un buen uso del celular esta vez, que sea para algo bueno, ¿cierto?
1: Sí, pues, que no se van a demorar más de 5 minutos. Exacto. ¿No? Van a captar de inmediato. Y otra cosa, si no tiene buena señal de internet, puede llamar al 101 de Chile Atiende. Estamos en todas las plataformas.
0: Excelente, no hay excusa para no aprovechar este beneficio. Buenísimo.
1: Oiga, hay que aprovecharlo. Sí, así bueno, que yo le pido a José Luis, usted que el regalón ahí del Valle del, que reitere esta información mañana, los días próximos, o durante la mañana también, para que todos puedan activar el cupón de gas, que es súper necesario, y además que es una ayudita importante, 27.000 pesos, sobre todo antes del invierno. Buenísimo. Es una ayuda bastante buena para toda nuestra población.
0: Buenísimo. Estimado Seremi de Gobierno, le agradecemos su tiempo, y sin duda esta entrevista que sirve mucho a las personas que tenían muchas dudas sobre este beneficio, y yo creo que con esto quedaron pero clarito. Así que muchas gracias por su tiempo y que siga teniendo una muy buena jornada.
1: Ya pues, un abrazo, cuídese.
0: Un abrazo, que esté muy bien.

0: hemos finalizado el espacio de entrevistas. ¿Cómo estuve? ¿Cómo estuve? ¿Qué nota me ponen?
1: Está bailando toda la gente, suena.
0: Ya, pero por favor, pónganse en serio para evaluarme, ¿ah? Ahora me voy a trabajar al gobierno regional. Ya, pues, ¿qué nota me ponen? De un 6 a un 7, ¿qué nota me ponen? De 6 a 7, ¿qué nota me ponen? Por si acaso las preguntas no las tenía escrita yo. Ah, ¡ojo, ojo, ojo! Hoy se me cerró el Word. Ya, así que ya saben, bueno, ahí quedamos clarito ahí con

Toda la información que nos entregó el Seremi de Gobierno, don Darwin, sobre este beneficio, que va a llegar a muchos chilenos, así que aprovechen, chiquillos, aprovechen, aprovechen. Muchas veces dicen, ah, son 27, pero sirve, pues sirve, sirve, sirve, sirve, así que es fácil activarlo, así que para toda la juventud, para todos los niños, porque ya ahora de los 5 años ya usan celular, así que yo creo que ya saben activar el cupón los niñitos de kinder, de pre-kinder, también pueden hacerlo, porque yo que se manejan en todo, si son secos al celular, así que tienen que ayudar ahí a la abuelita, al abuelito, a la mamita, para que activen ahí este beneficio del gobierno del cupón de gas, ¿ya? Así que, y nuevamente el llamado ahí para quienes deseen hacerlo de manera presencial el día de hoy, se pueden acercar a la feria que está en el sector del Tofo, ahí en la calle Enrique Campino, de 9:30 a 14:00, ya hoy jueves 28 de mayo, para que se acerquen ahí a activar este beneficio. Ya, oye, me están evaluando los auditores. Yo dije nota de 6 a 7, ¿qué nota me ponen? No, no, no. Supongamos que la mejor nota es un 1, como siempre yo lo he dicho. La mejor nota es un 1, ¿qué nota me ponen? Señora Bélgica, un 1, muy bien, muchas gracias. ¿Cómo está, amigo Eduardo? Muy buenos días, un abrazo para usted, amigo mío. Me está evaluando el amigo Eduardo. ¡Oh! Y ahí sí que es cosa seria. A ver qué nota me va a evaluar. Ya, gracias. Ya, señoras y señores, vamos a continuar con la buena música a esta hora de la mañana. Ya son las 9:45. 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

Ahí estaba el grupo Albacora. Ya son las 9 de la mañana con 50 minutitos. 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A ver, la señora Pilar dice, la entrevista estuvo bien, un 1. Muchas gracias por esa nota. Y de ahí de la seremía también nos están evaluando, también nos dice súper, un 1. Excelente. Ya, ellos pistolas locas, ¿qué nota le pone? Ah, se durmió. No. Oiga, yo estaba saludando cuando entró el llamado. Estábamos en el viaje por ahí por Pan de Azúcar. Así que voy a continuar el viaje. Voy a andar el motor de nuevo. Nos escuchan por ahí por el sector del Peñón, ahí La Cortadera, El Manzano, Tambillo, Las Barrancas, Guayacán de Tambillos y la localidad de Las Cardas. También faltaba poquito el recorrido. Ya, así que para todos ustedes, muchas gracias por estar siempre en la sintonía de Radio Compañía. Oiga, vamos a ir a un temita musical. Y a la vuelta, vamos con los avisos económicos, ¿ya? Para que usted vaya preparando su aviso, si tiene algo para ofrecer, algo que va a regalar, algún datito de trabajo, va a vender algo, algún mueble, va a vender su vehículo, va a arrendar la casa, el departamento, ¿ya? Para que aproveche el espacio de avisos económicos a la vuelta de la pausa con nuestros colaboradores. 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

0: buenos días, Regalón, aquí en la Florida. En la Florida con el part-time y el Víctor. El Lucho lo dejamos castigado allá en Marquesa.
1: Aguéntalo. Salud, palo.

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1: Exactamente las 9 de la mañana con 55 minutos.
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6: Hey, estamos de vuelta, ya son las 10 de la mañana con 5 minutitos. Oye, antes de ir con el espacio de los avisos gratis, quiero mandar un saludo a mis fieles auditores que están ahí siempre escuchando. Para don Luis Aliro Pizarro, para la señora Adelaida, que nos escuchan ahí en el sector del Brillador, para la señora Arenita y don Gustavo Galloso también. Oye, oye, ellos escuchan la radio, pero todo el santo día, todos los días. Escuchan al Cocodrilo, escuchan al Pistolas Locas, escuchan a DJ Jerry, escuchan a Ricardo Cruz, y a mí no me escuchan. ¿Me escucha?
7: Claro que sí.
6: Ya, yo pensé que a mí no, ya. Saludito grande ahí para la señora Nerita y don Gustavo Galloso. También para don Jorge Castillo y la señora Elba, que nos escucha también ahí en el sector del Brillador, para la abuelita China, para mi gran amigo Iván Carrasco, salta como un canguro. Iván. Ajá. También saludos grandes para don José Caro y la señora Sonia, para la señora Joana Molina, para Juanito Lemos, que nos escucha también allá en la localidad de Las Cardas a través de internet, para don Vladi, para don Américo, que nos escucha todos los días, también para mi gran amigo el Nico Contreras, saludos grandes para ti, Nico. Para los amigos de Arios Aconcagua, la empresa Unicón, ahí para el gran chacal del pan de Pascua que trabaja ahí en la empresa Unicón. También para el amigo Yato Pedro, que debe andar haciendo taco por algún lado. Y también para el doctor de camiones, ahí el amigo Eric el lateral. Eso. Saludos para los chiquillos de Buses Flex y también que nos escuchan ahí a las alturas del Cerro Pachón a esta hora de la mañana. Ahí en el Observatorio Géminis Sur también nos escucha don Abelardo Milla, así que saludito para usted. Para el Chucky y el Colombiano, por ahí por el Puente Zorrilla. También para Lolito, que nos escucha por ahí por la calle Bolivia. Para la señora Énica Silva, para la señora Anita Bastien, también que nos escuchan por allá por el sector de La Florida a través de nuestras plataformas digitales. Para los amigos que nos escuchan ahí en el paradero 38, Avenida Lomotoro, allá en la estancia El Zapallo. Para mi prima Erika Rojas, también ahí que está todos los días escuchando y ahí en recuperación. Así que un abrazo para usted, prima. Y harto ánimo nomás. Hay que tener harto guante nomás. Así que a echarle para adelante porque vaya no con de prima. Y también ahí para el Chinaco y la señora Clara, ahí que son fieles auditores de la radio Compañía FM. Oiga, por acá tenemos un audio, pues. El Pistolas Locas apareció. Ya llegó de a donde andaba. Se acordó de volver. A ver qué nos dice el Pistola.
8: Don José Luis, ¿cómo está? Buenos días, Fernando por acá. Oiga, un gusto saludarla, compadre. Póngame un temita ahí bueno, de su grupo. Oiga, compadre, también comentarle un aviso de utilidad pública ahí acá en calle Balmaceda, con pasadito calle Arica hacia La Serena.
6: ¿Ya?
8: Hay un camión de esto de que transportan bebidas de la Coca-Cola ahí, tiene una humareda gigante. Al parecer se le está prendiendo fuego el motor, así que...
6: ¡Qué lamentable, amigo! Oiga, DJ Jerry va a sufrir entonces.
8: Es noticia en desarrollo, compadre. Esperar que no pase a mayores y ahí los mismos funcionarios del camión, los peonetas, como se le llama, ahí lo están apagando. Así que hay harto humo ahí justo frente de la BMB, por ahí cerca, sí, en calle Balmaceda. Está a un costado, sí, no obstaculiza, pero ahí está llevándose a cabo esta situación. En este rato. Que tenga un lindo día, compadre, un buen programa y nos estamos reencontrando a esa hora de las 14 horas con el programa de la ranchera de la radio compañía, harto reggaetón de cerro. Así que estén bien. Chao, saludo a toda la audiencia.
6: Reggaetón de campo, dijo Pistolas Locas. Saludo grande del Pistolas Locas, que no te dice a ti, es importante. Así que, ojo ahí en la calle Balmaceda, transitar con precaución. Ya. Oiga, ¿qué vamos a hacer con DJ Jerry? El que sabe, sabe. Ya, saludos grandes ahí para el amigo Fausto ahí que está en la sintonía también reportándose. Fausto, el dominicano, el romperredes. Ya, señoras y señores, nos vamos con los avisos gratis.
3: ¿Cuál sería?
7: Mire, esta es Madeleine y yo un día fui de vacaciones y me encontré esta belleza en el campo.
3: Oiga, amigo, ¿y a cuánto vende esa preciosura?
7: Esta la vendo, está ganada, está ganada.
3: ¿Pero a cuánto?
7: A una luca.
3: ¿Una luca? Puta, no tengo una luca.
7: Mire, si no tiene una luca, se lo voy a dejar. Hacemos
3: tres monedas de 100.
7: Bueno, no importa.
3: Pero no vaya a estar desquiciando usted, oiga.
7: No, pues ¿cómo le voy a meter yo si los niños no mienten, no?
9: ¿A dónde la viste?
6: Ok, comenzamos con el espacio de avisos gratis. Oiga, si usted tiene algún avisito ahí para... va a vender algún mueble, va a vender su vehículo, va a vender o arrendar su casa o el departamento, va a vender la bicicleta, quiere regalar a su marido, está buscando trabajo o ofrece algún puesto de trabajo... algún aviso de utilidad pública, alguna actividad benéfica para algún amigo, para algún vecino, para algún vecino ahí de su junta de vecinos, valga la redundancia, para alguna información del colegio, del club adulto mayor. Bueno, hay cualquier avisito ahí, aprovechen este espacio que está disponible de lunes a viernes dentro de nuestro programa, ¿ya? Vamos con los avisos. Oiga, vamos a retirar el aviso que hace referencia a la entrevista que tuvimos hace unos minutos ahí con el Seremi de Gobierno. A todos los vecinos que no han activado el cupón de gas, ya, este beneficio que trae el gobierno, para que se acerquen el día de hoy hasta las 14 horas ahí en el sector del Tofo, en la Feria del Tofo por Enrique Campino. Ahí va a estar, hay una delegación ahí que está ayudando a todos quienes no se manejan, por ejemplo, para solicitar la clave única. Hay personal del registro civil también ahí, ya, así que para que se acerquen ahí, pues aprovechen esta instancia ahí en terreno, ya, para que vayan ahí al sector de la Feria del Tofo hasta las 14 horas. Van a estar atendiendo para que usted pueda obtener su clave única y de esa manera también pueda activar el cupón para este beneficio. Ya, y oiga, y también nos decía el gobierno, el Seremi, en la entrevista, que ahí mismo le pueden hacer el trámite de la activación porque es algo súper, súper rápido. Ya, así que para que aprovechen esta instancia y vayan ahí al sector del Tofo a activar este beneficio. Ya. Vamos con otro avisito por acá. Se venden varias cositas por motivos de viaje. Ya, por ejemplo, se está vendiendo una nevera LG. Se vende una cama de dos plazas con colchón. Una bicicleta estática. Se vende un Jeep a control remoto 4x4. Se vende también un velador y un Play 3. Ya, por todas estas cositas se pueden contactar al más 569-7891-4986. Más 569-7891-4986. Ahí está ese datito. Vamos con un aviso de trabajo. Atención, un aviso laboral. Se necesita un ayudante de cocina, un o una ayudante de cocina para el local Tía Carmen, ubicado en calle Perú con Los Aromos, en Las Compañías. Reiteramos, se necesita un o una ayudante de cocina para el local La Tía Carmen, ubicado en calle Perú con Los Aromos, en Las Compañías, para trabajar de martes a domingo, de 14 a 22 horas. Si a usted le interesa este datito, tome nota al número. Más 569-4270-9673. Más 569-4270-9673. Datito de trabajo acá en el espacio de los avisos gratis. Oiga, se regala una hermosa perrita de 6 meses, esterilizada, muy cariñosa, juguetona y busca un nuevo hogar. Así que se regala esta perrita. Tenemos acá el contacto y tenemos un flyer también con la fotito. Así que si a alguien le interesa, le podemos compartir la fotografía. Ya, es una hermosa perrita que está buscando un nuevo hogar. Está esterilizada. Se pueden contactar al más 569-7278-2609. Más 569-7278-2609. 7278-2609. Ya sé que si alguien quiere adoptar a esta hermosa perrita, se pueden contactar ese número, o de lo contrario me solicitan el flyer y ahí yo se lo comparto para que se contacten, ¿ya? Vamos con más aviso de carácter laboral. Se necesitan contratar con urgencia conductores con licencia profesional A2 y A3 para servicios dentro de la región de Coquimbo. Interesados en enviar su currículum al siguiente correo electrónico. Anote postulaciones@flexbuses.com. Postulaciones@flexbuses.com. O también se pueden contactar al fono WhatsApp más 569-5678-9199. Más 569-5678-9199. Por ese datito de trabajo, oiga, puede ser hombre o mujer, pero que cuente con las licencias profesionales A2 y A3. Se venden dos grúas horquillas, 100% operativas, ambas para 2 toneladas, 6,5 millones cada una. Contactarse al más 569-509-35840, más 569-509-35840.

Estamos en los avisos gratis y hasta ahora le programamos un temita romántico del recuerdo. Aquí está mi tocayo, pues. JLP, José Luis Perales.

0: Ahí estaba A Ti Mujer junto a mi gran tocayo José Luis Perales. Eso. Y decir mi gran amigo, pero no somos amigos. Mi gran tocayo. Ahí está la cosa, ya. Ya son las 10 de la mañana con 20 minutitos. 10 de la mañana con 20 por acá. La señora Bélgica nos informa que van quedando a la venta todavía a 8,000 pesos el par. Unas hermosas zapatillas con chiporro, especialmente ahí para la gente adulta ahí que pasan frío en sus pies, en sus patitas, para que se abriguen. Pues, están preciosas, se ven muy abrigaditas. Ya 8 luquitas el par. Y también está vendiendo la señora Bélgica hermosas camitas para mascotas a pedidos. Ya, así que si usted le interesa alguna de estas cositas, se puede contactar con la señora Bélgica al más 569-4686-4180. Más 569-4686-4180. Oiga, de las camitas para mascotas y también para las zapatillas ahí con chiporro, le podemos compartir las fotografías. Ya tenemos ahí las imágenes. Seguimos con los avisos, avisos, avisos. Oiga, se vende, aún sigue disponible el auto Hyundai Versa año 2021. Full equipo, se venden 7 millones y medio. Y también se vende una casa en el sector de las compañías, compañía alta. Cuenta con 3 dormitorios, un baño, ampliación, cocina, living, comedor, ya. Se venden 45 millones esta casa en el sector de las compañías. Tenemos imágenes también, por si alguien las quiere, fotografías de la casa y también del auto Hyundai. Por ambas cositas se pueden contactar interesados al más 569-4110, perdón, más 569-9411-0656. Más 569-9411-0656. Ahí está el datito entonces de la casa a la venta en las compañías y también el auto Hyundai. Ahí se comunican con Don Luis Ramos, ya con Don Luis Ramos se comunican ahí por estas cositas. ¿Qué más tenemos para contarles en el espacio de avisos gratis, gratis, gratis? Oye, invitación también para una fiesta religiosa que se va a realizar en la localidad de Viñita Alta. Ya el día domingo 7 de junio, a partir de las 10 de la mañana, a las 3 de la tarde la Santa Misa y a las 4 de la tarde la procesión por las calles del pueblo. Sagrado Corazón de Jesús. Ya esta fiesta patronal en la localidad de Viñita Alta. Oiga, por acá tenemos otro datito. Se ofrece servicio de viajes especiales en un Hyundai H1 con capacidad para 9 pasajeros. Dentro y fuera de la región con Wi-Fi a bordo. ¿Qué tal? Excelente. Oiga, muy bonita máquina ya. Así que si alguien quiere las imágenes, también tenemos 6 imágenes ahí de esta joyita, este Hyundai H1, que están ofreciendo viajes especiales. Se pueden contactar al más 569-3511-1476. Más 569-3511-1476. Viajes especiales. Por si acaso no son viajes espaciales, son especiales. Sí, porque mi amigo dijo que si podían ir a Marte, no. Son viajes especiales, ¿no? Espaciales, ya. Sí, pues dijo cuánto salió un viaje a Marte, te pasa. Oiga, por acá tenemos un datito de trabajo ahí, un amigo ahí. Se ofrece como conserje, ¿ya? Marcos, el amigo Marcos se ofrece ahí para trabajar como conserje. Y también tenemos el datito ahí de los maestros para todo tipo de ampliación, ¿ya? Remodelación, casas desde cero. Si usted quiere hacer algún quincho, necesita reparar las techumbres, remodelar, ampliar. Ahí están los maestros ahí junto a don Rodrigo. Así que si usted necesita algún maestro o también tiene algún datito de trabajo para don Marco ahí como conserje, se puede contactar al más 569-4135-5106. Más 569-4135-5106. 0-6. Señoras y señores, hasta acá por hoy el espacio de los avisos gratis. Vuelve mañana.
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0: Señoras y señores, ya son las 10:26 y estamos listos para presentar el último espacio, la última parte de nuestro programa, que el día de hoy ha tenido una cuota de seriedad. Eso. Ya. Oiga, nos vamos con los pedidos musicales, porque usted ya sabe que nos manda su pedido a través de un audio y nosotros le programamos su canción favorita o su cantante favorito. Tenemos un pedido pendiente de ayer, ¿eh? No lo he olvidado porque lo tengo aquí en el torpedo. Torpedo como la media. Hoy saludo para Luchito Michea ahí que se viene integrando a la sintonía. Buenos días, regalón. Saludos, grande amigo mío. Que tenga una buena jornada también. El pedido pendiente que quedó ayer es de la señora Manuela, ya que llegó ya en la colita del programa, así que lo vamos a escuchar de inmediato.
1: Quiero escuchar un tema de Roberto Carlos. Gracias.
0: Roberto, en tono militar. Roberto, Roberto Carlos. Ya, vamos a buscar un temita de Roberto Carlos. A ver. Ya, vamos con el primero que salga aquí nomás. Listo, comenzamos con los pedidos entonces. Manda tu pedido con audio al más 569 6165.

0: Hola, hola, hola, hola, buen día, bendición. Pásenme con la canción de Marc Anthony. Aprendí a vivir solo. Por favor, gracias.
1: Adiós.

Hola, hola, hola, hola, buen día, bendiciones. Compláceme con la canción de Marc Anthony. Aprendí a vivir.

0: el estudio número 13. Te acompaña el regalón del Valle del Elqui.
1: ¿Me voy a regalón? Un temita de Los Ángeles Bueno. Sí, señor. Adiós.

0: Ya, vamos a tener que pasar a otro temita porque no entendimos de quién era y la señora Bélgica no me respondió.
1: Buenos días, don José Luis. ¿Me puede tocar el tema del venado dedicado al señor Rodrigo Cañú? Muchas gracias, que tenga un buen día.

Se me acabó el tiempo, señoras y señores. Me aprovecho de despedir. Muchas gracias a todos por la tremenda sintonía que nos han brindado el día de hoy. Y, por supuesto, quedamos con pedidos pendientes. ¿Eh? Uno, el pedido que no entendí, la señora Belkis, que solamente entendí el nombre de la canción. Pero había muchas canciones con ese nombre, pero distintos estilos, así que no supimos cuál programarle. También de Don Pedro y el amigo Mauri, que se la vamos a programar mañana, obviamente. Gracias por la sintonía, gracias también a nuestros colaboradores Fabricip y también a las personas que estuvieron ahí conectadas al TikTok desde tempranito. Que tengan todos una muy buena jornada. Se despide el regalón del Valle Elquis acá en Compañía FM. Está buena la radio. Buen jueves, será hasta mañana. Gracias, adiós.

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2: Exactamente las 10 de la mañana con 55 minutos.
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9: Buenos días, buena onda, saludos cordiales a todos los auditores de la 107.5 que sintonizan al Yerberito. A esta hora, Salud Natural, acá estamos con los cabros, buena onda, poniéndole bueno, alegría, todas las buenas energías. 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

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Eso, que siga la música, que siga la alegría, que siga su programa, el Yerberito presenta Salud Natural en la 107.5 Radio Compañía.

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2: En nuestro programa del día de hoy hablaremos de la gastritis. A veces usted se pregunta, ¿cómo yo puedo saber si tengo gastritis o estoy bien de mi estómago? Le vamos a enseñar algunos síntomas que se presentan cuando esta enfermedad comienza a estar dentro de nuestro estómago, sobre todo en la boca del estómago. Primero que nada, síntomas: náuseas, asco, acidez, dolor, pesadez, calor, quemazón y un montón de otros factores que se van a instalar en la boca de su estómago. Ejemplo, usted en la mañana se levanta temprano, cepilla sus dientes. La misma pasta de diente le causa daño y le produce náusea. Ahí ya usted se comienza a declarar una persona con complicaciones en la parte gástrica. El consumo de bebidas heladas. Ejemplo, usted coloca en un vaso hielos, agrega bebida helada, más aún todavía, y usted está consumiendo un caldito muy calientito, ¿qué es lo que produce usted ahí? Produce un daño irreparable en la parte de su estómago. Ahora, si yo coloco algunos hielos en un vaso y agrego de la tetera agua caliente, ¿qué es lo que pasa con los hielos y qué pasa con el vaso? El vaso se destruye, los hielos se derriten. Algo similar puede suceder con su estómago. Cuando usted se alimenta en forma apurada, no masticar bien los alimentos, eso le produce problemas en la parte gástrica. Comer a deshoras, comer en exceso, ser demasiado glotón. Los alimentos irritantes, frituras, grasas, la cebolla frita, el huevo frito, las comidas chatarras, entre otras cosas también los vicios, el alcohol, el tabaco, el café demasiado cargado. Todo eso le produce a usted en la boca del estómago una inflamación. La gastritis también se presenta por una alteración al sistema nervioso. Ahora le enseñaremos cómo usted se puede sanar y curar. Primero que nada, para que todo lo natural que yo le anuncie y le presente acá en este programa tenga efecto, tiene que hacer un cambio alimenticio, comer como la gente civilizada, masticar bien los alimentos y no comer en exceso, evitar un poco de condimentos. Así es que todos estos buenos consejos que le estamos dando y estas indicaciones tiene que tenerlas presentes porque son las causales de esta enfermedad llamada gastritis. El consumo de una cucharada de miel en ayuna hace muy bien. Esto es en caso de que usted no sea diabética ni diabético. Ahora, el consumo de esta fruta de la cuarta región llamada papaya, el juguito de la papaya, excelente para cicatrizar. La papaya, excelente para curar y sanar la gastritis. Hierbitas que le van a ayudar a sanar la gastritis. Póngame atención. Yantén, canelo, matico, salvia, ajenjo, aloe vera. El consumo de aloe vera, sobre todo en la mañana en ayuno, tiene que consumir la gelatina de esta plantita con miel de abeja. Así, de esta manera, tendremos sanación también en su estómago. Ponga atención, porque el juguito de perejil, hágase un buen juguito de perejil y consuma durante las mañanas para que este pueda purificar, limpiar, sanar, cicatrizar la boca de su estómago. Juguito de perejil. Para que le demos una limpieza a la boca del estómago, escuche este secreto. Una papa blanca, de preferencia su cáscara, la lava bien lavada, con cáscara incluida. Usted la raya. Luego de rayar, la coloca en una telita y saca el zumo de esta. Tome en las mañanas en ayuna, zumo de papa con un poquitito de aceite y unas gotitas de limón. Le va a limpiar su estómago y va a ayudar a sanar de esta enfermedad. En las mañanas, usted puede tomar una cucharadita de aceite de oliva, todas las mañanas. Cuando usted sienta fuego, calor en la boca de su estómago, el consumo de frutas cocidas le hará muy bien. Puede tomarlas fresquita. El consumo de gelatina, el consumo de cuáquer, heladito, fresquito, le hace bastante bien para su estómago. Recomendación: cuando usted ande con esta pesadez del calor, de la quemazón en la boca de su estómago, no consuma nada caliente. Todo tiene que ser muy fresco. La linaza molida, consumiéndola en ayuno, también puede ser un factor importante para purificar, para limpiar sus intestinos, su estómago y destruir esta enfermedad. Estos son los secretos para poderse curar y sanar de esta enfermedad. Recuerde, la gastritis es por todo el mal comer suyo, la chatarra, la fritura, y además tiene que ver con su sistema nervioso. Se lo hemos contado a gentileza del Centro Naturista El Yerberito.
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1: ¿Cómo le está pasando? ¿Le gusta el programa? Eso, el Yerberito le entrega la mejor información, los mejores secretos naturales y le toca buena música, por canciones lindas para bailar, para cantar, para recordar, para mover el esqueleto y ponerle buena alegría. 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
3: Y continuamos a esta hora con ustedes con este lindo programa Salud Natural, que es una presentación exclusiva de su farmacia natural El Yerberito, quien nos da la oportunidad de estar día a día compartiendo con ustedes. Un saludo a todos los amigos, a todas las amigas que nos siguen día a día, a todos los amigos que nos felicitan por nuestro programa, que les encanta escuchar esta buena información, que les encanta escuchar la buena música que tenemos para ustedes esta hora. Así que los dejamos todavía natural El Yerberito, quien nos da la oportunidad de estar día a día compartiendo con ustedes. Un saludo a todos los amigos, a todas las amigas que nos siguen día a día, a todos los amigos que nos felicitan por nuestro programa, que les encanta

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4: 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Muchas gracias por la sintonía prestada. El programa se nos hizo cortito. 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Y así en nuestro programa la pasamos bien. Secretos naturales, medicina natural y la buena música de su radio compañía 107.5. 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Gracias por habernos acompañado con la buena música. Y ya nos vamos. Muchas gracias. Chao, chao.

0: Radio Compañía te indica la hora.
1: Exactamente las 11 de la mañana con 55 minutos.
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5: Hola, ¿cómo están? Tengan ustedes muy buenas tardes. Bienvenidos a un nuevo programa de Postales Chilenas, el programa folclórico favorito del dial. Nuestra música chilena, personajes, historia, mitos y leyendas, juntos al mediodía. En un día como hoy, 28 de mayo, sucedió la siguiente efeméride nacional que destacamos a continuación. En el año 1817, el Batallón de los Andes participó en la toma de la fortaleza de Arauco, protagonizando el día anterior un heroico hecho por el cual la unidad fue condecorada, y este es un arroyo que se encontraba desbordado y defendido por una fuerte posición española que fue necesario rodear vadeándose aguas arriba por granaderos a caballo que llevaban cada uno un infante del séptimo y del octavo a la grupa. La bandera del regimiento número 7 lleva en su corbata un escudo bordado sobre fondo azul, entre palmas y laurel, con la leyenda "La patria a los vencedores de Carampangué". Soy Jorge Coqui Olivares, los invito a recorrer nuestro país junto a la mejor música chilena en un nuevo programa de Postales Chilenas. Seguimos escuchando Postales Chilenas en Radio Compañía. 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
6: ¡Lara!

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1: El Oriflama. En Chile, junto a la desembocadura del río Huanchuyamí, entre las ciudades de Constitución e Iloca, se encuentran sepultados bajo varios metros de arena los restos del navío Oriflama, una empresa creada para rescatar las preciosas mercaderías que se supone cargaba el barco al momento de su naufragio, efectuó excavaciones que debió suspender al no llegar a un acuerdo con las autoridades en cuanto a la forma de repartir el eventual tesoro, que estaría bajo tierra desde hace 2 siglos y medio. El Oriflama fue un navío de 2 puentes botado en 1743 en los astilleros de Toulon, de Francia, por el ingeniero Pierre Blaise Coulomb, miembro de una connotada familia de constructores navales. Tenía 41.3 metros de eslora, 11 de manga y desplazaba 1.500 toneladas. Destinado por su país de origen a nave de guerra, cargaba 56 cañones, lo que no impidió que en un enfrentamiento con los británicos, en abril de 1761, fuese capturado por ellos. Reducido su armamento a la mitad, se convirtió en nave mercante. Se desconoce en qué circunstancia cayó en manos españolas, aunque se supone que fue una de las varias naves inglesas confiscadas en puertos hispanos por orden del rey Carlos III, cuando, en diciembre de 1761, se iniciaron hostilidades entre ambos países. Nuestra Señora del Buen Consejo y San Leopoldo fue el nombre que le asignaron sus nuevos propietarios, aunque entre los tripulantes conservó el más breve de Oriflama. 2 años después de su captura, el gobierno español lo remató, siendo adquirido por los armadores Juan Bautista Ustaris, Hermanos y Compañía, quienes lo utilizaron para efectuar viajes entre el viejo y el nuevo continente, todos teniendo como destino los puertos del Caribe. En varias oportunidades, entre 1763 y 1768, navegó desde y hasta Cádiz, Veracruz y La Habana, transportando mercaderías y pasajeros. Capitaneada por José Antonio Alzaga, el 18 de febrero de 1770 zarpó con rumbo al Callao, desde Cádiz, en conserva con el San Joseph, también conocido como Gallardo. El Oriflama portaba en sus bodegas alrededor de 3.400 cajones con objetos como cristalerías y adornos finos, destinados a ser vendidos a las familias más acomodadas del Perú y Quito. No se sabe si al cruzar el Cabo de Hornos o en medio de un temporal en el Pacífico Sur, ambas naves se separaron y no volvieron a saber nada una de la otra hasta el 23 de julio, cuando desde el Gallardo divisaron a su compañera de viaje navegando entre Constitución y Valparaíso. El capitán de esta nave, Juan Esteban de Espeleta, ordenó disparar una salva de saludo, pero no obtuvo respuesta. En medio de una mar agitada, se acercó lo más que pudo al pairo del Oriflama, sin que a bordo se divisaran señales de vida. Preocupado, envió a su segundo en un bote. El espectáculo que este encontró fue dantesco. Una epidemia de escorbuto, además del hambre y el frío, asolaban a la nave. Ya habían lanzado casi 80 cadáveres al mar y otros 106 tripulantes se debatían entre la vida y la muerte. La treintena que se mantenía en pie, carentes de fuerzas por la mala alimentación, eran incapaces de maniobrar la nave. En medio de esta mar picada, el capitán Espeleta hizo varios intentos de socorrerlos. Incluso envió otros botes con 40 tripulantes para que operaran la malograda nave, llevando también alimentos y agua para los sobrevivientes. Pero el destino quería que nadie quedara vivo en el Oriflama. Cuando las embarcaciones de apoyo se encontraban a medio camino entre ambos barcos, se desató un violento temporal que impidió cualquier acercamiento. Los botes regresaron al Gallardo y el Oriflama, a merced de los elementos, fue arrastrado hacia la costa maulina. El San Joseph intentó seguir la deriva de la nave siniestrada, pero alrededor de las 10 de la noche perdió todo contacto visual y el capitán consideró demasiado arriesgado continuar buscándola en medio de esa tempestad y en las cercanías de una costa rocosa. Hacia el mediodía del 27 de julio de 1770, los lugareños divisaron desde el litoral la nave a punto de encallar e hicieron grandes esfuerzos para intentar el rescate de algunos marinos que colgaban desde los mástiles pidiendo ayuda. Pero el mar no estaba dispuesto a entregar sus presas. El barco se hundió y todos murieron frente a la mirada de impotencia de aquellos que, desde la orilla, se esforzaban por socorrerlos. Solo una docena de cuerpos fue devuelta por el océano. Nos permite deducir la importancia del cargamento del Oriflama, el hecho de que solo 8 meses después del naufragio, el 8 de marzo de 1771, arribó a la desembocadura del río Huenchuyamí desde Lima don Juan Antonio de Bonachea, junto a 9 marineros y 3 buzos, enviados por el virrey con órdenes de encontrar los restos del naufragio y llevarlos al Callao. Casi un año estuvo en la zona esta delegación sin encontrar nada. Dieron por finalizada la búsqueda a comienzos de 1772. ¿Qué les pareció? Historia del Oriflama. Por supuesto, con la mejor música chilena.
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3: Radio Compañía te indica la hora.
4: Exactamente las 12 del mediodía con 22 minutos.
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1: Trago fuerte. Para aguardientes, los del norte. El pisco de Elqui, receta casera que agarró vuelo. Los de Colchagua y Cauquene, el chivato. Aguardiente mezclado, de característico olorcillo. Y el ponche chivato, viviendo al lado de la mistela. Señorita aristocrática, ya que es flor que se baña en aguardiente y que apareció amenizando las tertulias de la época. El candial, que lleva huevo batido, leche y aguardiente. El gloriao o cordial, que aparece en los velorios con agua caliente. El cola de mono, ponche en leche con infusión de vainilla, café y aguardiente, que hace su aparición la noche de Pascua y de Año Nuevo. El ponche en leche, cabezón, mezcla de 5 agregados y olores en que el aguardiente es la malicia. El guindado, licor que es como el beso de muerte que le da el aguardiente a la guinda. El Lucas, jarabe azucarado de aguardiente y culén. El aguardiente es engallo de muchas alias. El más ordinario es conocido por guariznaki, leche de tigre, guachucho, que es el último aguardiente que se saca del orujo. Y como no nace de modo natural, sino como simple bastardo, se le llama guachucho, derivado de guacho o bastardo. De este nombre se desprende el adjetivo guachuchero, que designa al aficionado al fuerte y es también sinónimo de ebrio o de borracho. Pájaro verde es una bebida de espíritu de vino y cola de pegar que preparan los reos. El chincolito, mezcla de bebida alcohólica, y el trinquiforti, frase con que los bebedores suelen pedir aguardiente en las tabernas. Chincheles, imitando el lenguaje de los gringos. El carajillo, el pipiritiuque y el carabinero. El licor fino, ese que toman los futres o las mujeres, no le gusta al pueblo. Cuando más el trago corto, denominación que da al trago fuerte, lo acepta como bajamuelle, trago digestivo y para el dolor de estómago. Un traguito fuerte no cae mal, al igual que un poco de aguardiente para el flato. Para el trago fuerte o corto son buenos los nortinos. En el norte grande, el pisco de locumba hacía las delicias de los trabajadores mineros y salitreros. Algunos tomaban para la sed, al seco, una botella de pisco de una sentada, sin resollar. En esta gracia no faltaban apuestas, pero muchos, después de bebérsela, cayeron muertos como fulminados. En ese norte, los pisqueros contrabandistas invadían la zona seca, jugándose la vida contra las carabinas de la ley, minuto a minuto, centímetro a centímetro. Los contrabandistas vencían la vigilancia policial y superaban las formas de esconder el líquido, ya en pelotas de fútbol, en sandías o en cámaras de neumáticos. Camino al norte grande iba ese buen pisco del norte chico, ese de Elqui. Todos dicen que el aguardiente es agarrador, así también lo dice esta cueca del payaso. El aguardiente está preso por borracho y majadero, por subirse a la cabeza como si fuera sombrero. ¿Qué les pareció? Los famosos trago fuerte y los nombres tan peculiares que le ponemos acá en Chile. ¿Qué le parece si este excelente reporte lo acompañamos con muy buena música chilena? Retomamos nuestra historia, nuestros mitos y leyendas, y nuestros personajes junto a la mejor música en su programa Postales Chilenas.

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1: Radio Compañía te indica la hora.
2: Exactamente las 12 del mediodía con 40 minutos.

0: hemos llegado al término de otro programa, esperando por supuesto que este haya sido de su agrado y en lo posible los temas acá tratados usted los siga conversando en sus casas. Si Dios quiere, nos escucharemos en Radio Compañía 107.5 del Dial FM en un nuevo programa de Postales Chilenas.
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1: Exactamente las 12 del mediodía con 55 minutos.
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1: Radio Compañía te indica la hora.
2: Exactamente las 13 horas con 21 minutos.

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2: Dios en el cielo y las plantas en la tierra. Saludo cordial. Aquí está nuevamente Juan Taramacura, como todos los días, llevando las orientaciones, los consejos. Y darle gracias a todas esas familias, a todas esas personas que me permiten llegar a sus hogares, aquellos que van en su auto, el que está en este momento en su negocio, que se encuentra en su campo, ya está en su pega, ya está en su trabajo, aquella persona que está en su hogar, esa ama de casa, esas personas que en este momento están sintonizando esta prestigiosa estación de radio. Ya saben, hijitas, hijitos de mi corazón, alísteme el vasito de agua, póngalo encima de su radio, porque al final vamos a hacer la oración de los enfermos. Acuérdese, la oración de aquellas personas que tienen quebranto de salud, aquellas personas que posiblemente no concilian el sueño y tienen todos los días esos dolores en los huesitos. La salud se va deteriorando. Vamos a hacer la oración, porque recuerde que la oración tiene poder. 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Hoy quiero, hijitas, hijitos de mi corazón, hoy quiero hablarles, conversar sobre algo que muchas veces sentimos, pero que pocas veces reconocemos: las energías negativas, ese cansancio emocional, la tensión, las preocupaciones, los pensamientos que nos frenan y que poco a poco van apagando nuestro ánimo y nuestras ganas de seguir adelante. Vivimos en un mundo rápido, lleno de exigencias, problemas, situaciones que pueden afectar nuestra tranquilidad. A veces basta con una mala noticia, una discusión o incluso rodearnos de personas pesimistas para asistir que nuestra energía cambia. Aunque no siempre podemos controlar lo que ocurre afuera, pero sí podemos decir cómo frenarlo. La motivación nace justamente ahí, en la capacidad de levantarnos, incluso cuando el día parece difícil. Motivarnos, motivarse, no significa fingir que todo está bien. Significa encontrar una razón para seguir avanzando, seguir adelante. Puede ser la familia, un sueño, una meta, algo personal o simplemente las ganas de sentirnos mejor con nosotros mismos. Para que usted, hijita, hijito de mi corazón, tenga en cuenta estas palabras que el día de hoy traigo aquí en el programa, para que toda la audiencia, para que todas estas personas puedan motivarse y puedan ayudarse de alguna manera psicológicamente, para que usted vaya mejorando cada día en su diario vivir. 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
5: 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Hijita de mi corazón, cuénteme de dónde viene.
6: Vengo de acá, de Vallenar.
5: De Vallenar.
6: De Vallenar.
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6: Mire, nosotros llevamos como 4 meses escuchándolo, pero más que nada yo venía por mis dolores que yo siento a mis huesitos, pero nunca me pensé encontrarme con esta maldad tan grande que existe. Y bueno, yo siempre he creído en la maldad, siempre, y sé que hay gente mala, y a lo mejor en ese momento cuando esta persona nos hizo esto quería la separación de nosotros, pero a lo mejor el amor fue más fuerte que la maldad.
5: Exactamente, usted lo ha dicho, ha sido más fuerte el amor, porque la gente envidiosa siempre acude a cosas que no son naturales o cosas sobrenaturales como maldades, brujerías, y aquí nos damos cuenta que es una brujería. ¿Qué le dice usted a la gente que ha ido a sitios y no los curan o posiblemente no hay resultados positivos? ¿Qué le dice usted a esas personas? ¿La maldad existe o no existe?
6: La maldad existe, y yo le pido a las personas que se sienten, por ejemplo, con algún malestar muy grande, que acudan a Juan Taramacura para que vengan a sanarse.
5: ¿Juan Taramacura sabe o no sabe?
6: Sí, sí sabe, sabe, porque nos hemos dado cuenta ahora con mi marido lo que existe acá.
5: natural todo en presencia.

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0: Vamos a tomar el vasito de agua y vamos a hacer la oración de los enfermos. Si hay personas con enfermedades terminales, si usted tiene una preocupación porque hay un problema, algún hijo suyo que tiene problemas de drogadicción, de alcoholismo, pida, pida con fe. Aquella persona que tiene esas enfermedades, que lleva tiempo y la ciencia médica no ha podido curar, vamos a hacerlo con fe. La oración tiene poder. Van a repetir: San Juditas Tadeo, patrón de los casos difíciles, camina por mi casa, llévate mis preocupaciones y cualquier enfermedad. Por favor, vigila, sana y bendice a mi familia. Amigos, aleja a mis enemigos en el nombre de Jesús. Amén. Amén. Tómese el vasito de agua. Mañana será otro día. Mañana vuelve a la misma hora. Juan Taramacura.

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1: Exactamente las 13 horas con 55 minutos.
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¿Cómo está mi gente? Muy buenas tardes, por aquí ya aparecimos. Estábamos medio perdidos, así que ya estábamos viviendo la previa de las vacaciones de invierno. Así que vamos a estar celebrando ahí con todas las bendiciones. Bueno, hoy estamos listos y dispuestos para acompañarnos. Está esa hora de las 4 de la tarde junto a nuestro director y Sofi, que anda dando vueltas más que un trabajador al día. Oye, sí que se da vuelta Sofi, ¿eh? Bueno, hoy día 28 de mayo ya se nos está acabando el mes del mar y estamos a paso agigantado ya para entrar a junio. Así que, como les contaba, vamos a estar acompañándola hasta 5 para las 4 de la tarde con buena música, con harto reggaetón de campo, reggaetón de cerro, como le dicen algunos. Y también algunas informaciones. Recuerde que a esa hora de las 3 y media tenemos el desinformador de la radio compañía, noticias que a nadie, pero a nadie les interesa. Bueno, hoy día un día soleado con una temperatura de 17 grados, un sol que calienta menos que el novio. Un saludo para el novio y para Ricardito Cruz y también para su esposa. Hoy también un saludo para DJ Manflin, no es DJ Manflinfla, es DJ Jerry, que nos estuvo acompañando ayer ahí con buena música. Hoy estuvo buena la música ayer, así que ha mejorado bastante el muchachón. Así que voy a darle un aplauso a DJ Jerry. Sí, en algún minuto estaba asustado el hombre, pero ya ahora anda parejito del hombre, así que está muy bien. Si el único problema que tuvimos que nos fuimos poco a la escuela, ¿no? Así que cuando nos hacen leer noticias, nos queda la pura crema. Recuerden que fuimos los cuatro, fue Claudio Alday, el novio, DJ Jerry y yo, así que malo para la lectura, oiga. Bueno, son las 14:06, vamos de inmediato a la buena música. Oye, que me gustan estos muchachos, Alanis Lagos y Ignacio, así que vamos a la música y ya regresamos cuando son las 14:06. Súbalo, señor director.

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1: Por supuesto que está buena la radio. Oye, sí, está muy buena la radio. Oye, que son buenas estos chiquillos. Muy buenos, muy buenos. Son encachados también. Oye, es muy encachada Lanis y bueno, el muchacho también, Ignacio, son, hacen muy linda pareja. Así que yo sigo toda la teleserie y voy y pierdo cualquier tiempo viendo su teleserie. Son buenos. No, no. Y el Ignacio canta muy bien. Así que ahí vamos a estar compartiendo dentro de nuestro programa algunas cancioncitas. Oye, si usted nos quiere escribir, nos puede escribir al más 569-6160-5047. Ahí nosotros los saludamos. ¡Ah, me cansé! ¡Ay, que llegué cansado! Oye, ¿qué les puedo contar? Que estamos acá almorzando, así que eso se llama aprovechar el tiempo. ¿Escuchó, Sofi? Sofi, qué buena para darse vuelta, más vuelta que un chá ahora al día. Oye, sí, estamos cuchareando, así que vamos a ir a colacionar y lo vamos a dejar con buena música. No, no, no, ¿cómo se le ocurre? Oye, vamos a empezar a saludar, por supuesto, a nuestros colaboradores. ¿Y quiénes hacen posible que nuestro programa salga al aire? 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
1: 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Bueno, nosotros vamos a seguir en lo que estamos y nosotros los vamos a dejar con muy buena música. Vamos a la música, ya regresamos.

Bueno, gente, ya estamos de regreso cuando son las 14 con 20 minutos. Estamos acompañándole este día jueves. Un día jueves, un día soleado. Un sol que calienta menos que el Claudio Alday. Oye, un saludito para Claudito Alday, también para la hermana Angélica. Un saludo también para mi amigazo, el Chucky, que los veo todos los días. El Chucky y el colombiano. ¿Se acuerdan que eran dos colombianos? Ahora solamente queda uno, lo vamos. Se están yendo ya poquito. No, sí, ya está quedando uno. El otro se fue a trabajar a la NASA. No, un saludito para mi amigo Chucky. Oye, te pidiaste al colombiano, Chucky. Recuerden que el Chucky es el capataz del Julio de la Barca, ¿eh? Así que un saludito para mi amigazo. Oye, un saludo también para, antes que se me vaya la onda, para mi amigo Jan. Así que don Adrián Araya. Así que un saludito para él. Esperemos que ya se esté recuperando. Que va. ¿Perdón? Ah, Adrián Díaz. Oye, ¿de dónde sé que quiero? Ah, tengo otro amigo. Oye, a propósito, también saludo a mi amigo Adrián Araya también, po. Ah, el morenazo. Él trabaja en transporte ahora, sí que por ahí lo he visto también. Así que para Adrián Díaz, que es el chico Ian, y también para mi amigo Adrián Araya. Oye, ya me contaron que escuchaban la radio por ahí unos amigos de la... Oye, siempre se me olvida dónde venden verduras. Se llama... Las Palmeras, sí. O el hoyo le llaman algunas. Así que también nos escuchan, así que un saludito para todos nuestros amigos ahí que nos escuchan, también nos sintonizan ahí en Las Palmeras. Dijeron que esta era buena la ranchera. Me dijeron que había unos medio fome, pero no me quisieron decir quién era. Ya, espero que no haya sido hecho. Yo pensé piolita, nada. Yo le dije, no, si yo también. Yo también la escucho, le dije yo, si yo la escucho. Le quise decir que yo también participaba. Así que un saludito ahí para los amigos de las Palmeras que nos escuchan, también nos sintonizan ahí con la buena música. Dice que les gusta mucho las rancheras, que no hablen tanto nadie, así que le pongan harta música. ¿Qué escuchó, señor director? 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Bueno, ¿qué más les puedo contar? 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Mueve el metate. Oye, vamos a la música porque se me está enfriando la comida. Así que vamos a escuchar a quién. A los Forasteros. Ya regresamos.

Bueno, gente, seguimos acompañándolo, por supuesto. Aquí está la ranchera. Hoy no estamos muertos, andamos de parranda. 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Ya, señor director, por favor, no me esté retando. Ni que, aparte que veo poco. Oiga, la jefa, un saludo a la jefa ahí. ¿Qué pasó con los lentes, jefa? Todavía no llegan los lentes, ¿qué pasó? hoy día conocí un chino. No, ya he visto al chinito como tres veces, ¿eh? A Pablito. ¡Pablito! Oye, un amigo ahí, un chinito de Riad, así que yo le hago retiros de material, de reciclaje, ahí en el un pan de azúcar. Así que él se cree chileno, él se llama Pablo. Es un chino que te lo ve, una cara de chino ahí, y él dice que es chileno. Yo no le veo por dónde que sea chileno. Bueno, tiene el nombre en sí, Pablo. Pablo, no sé si es chileno el nombre, pero un nombre latino, por así decirlo. Así que un saludo para el Pablo, Pablito. Y me habla a mí por celular. Así que pues me pone el celular ahí y yo le hablo. Y, ah, chino, tal por cual. Y me lo traduce. Hay palabras que no entiende mucho el chino chileno. Yo lo he dicho. El otro día le tiré uno garabato y me lo puse en el celular. Y el celular decía, no reconocer. No, un saludo para Pablito. Y un buen chato, el Pablo. Pablo chileno. Oye, ya estamos hablando a propósito de los autos chinos. A ver, oye, recordad que nos puede escribir, pues escriban al +569 6160 5047. Hoy día no está DJ, no, está el DJ Jer. Que hoy un saludo a Eduardo Galleguillo, un saludito ahí para el amigazo. Dice hola amigo, dice buenas tardes, están buenas las rancheras, dice viejo, ya, están buenas las rancheras, viejito. Un temita, dice los auténticos Piyuyo, oye Piyuyo. Oye, el Piyuyo se metió a la familia, el Piyuyo. Oye, el otro día andaba la... Recuerda que yo soy primo de la esposa de Piyuyo. Así que andaba, un saludo a la Yani ahí, ¿eh? Una de las cuñadas del Piyuyo. Así que andaba mi mamá, fuimos a pecharle a mi mamá y un saludo a mi mamá también ahí en el campo, ahí a la asistente social. No para nunca en la casa, anda puro visitante. Ahí estaba la Yani, po. Y le dije, oye, Yani, tan re buena moza. Le dije yo, la Mindy, ¿qué le habrá visto al Piyuyo? Y me dijo, no, pues, oye, que dice Ruca. Oye, Ruca, no, pues, si es cantante el Piyuyo. Claro, todos llegamos a la misma conclusión. No, usted conoce a Ricardo Cruz, ¿no? Ricardo Cruz también es cantante. O al Claudio Alday. ya, no le hagamos más bullying al Piyuyo. Ya, ni un problema, compadre. Vamos a buscar al Tero, un temita del Piyuyo. Oye, yo voy a seguir cuchareando porque se está enfriando. ¿Y qué hora es? Sí. Ya con este tema alcanzo sobrado a terminarme el almuerzo. Hoy tengo dos platos más. Tengo un plato con ensalada, una cazuela y ahora estoy con unas papitas rústicas, que son las que Sofi no le gusta pelar. Así que las tira rústicas, son las denominadas papitas rústicas. Ya vamos a la música, ya regresamos.

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2: Exactamente las 14 horas con 42 minutos.
3: Bueno, gente, ya estamos de regreso aquí en la ranchera de la Radio Compañía. Oye, ahí estábamos escuchando a nuestros amigos, ahí los Diamantes Norteños, al Pillullo. Oye, bueno, buen primo el Pillullo, muy buen chato el Pillullo. Un poco graciado nomás, pero está bien ahí. Oye, un saludo también para mi amigazo ahí, el Coqui, que he tenido la grava también de compartir con él. Oye, yo cuando no eran famosos los Pillullos, yo andaba con ellos, pues yo siempre los... Y bueno, siempre tuve vehículos en realidad. Así que yo era el medio de transporte, era el Uber del Pillullo. Andaba Pillullo y andaba el Coqui en un Pillullo con una guitarra y el otro andaba con la acordeón. Así que andábamos, ¿se acuerdan del Silvana antes que era, antes de que fuera un patio comida? Porque eso creo que parece que ahora es como un patio comida, parece. Así que ahí siempre parábamos metidos y no. Así que no, muy lindo recuerdo ahí con el primo Pillullo, ¿ah? Así que eso. Oye, ¿qué más les puedo contar? Hoy todavía no me puedo comer los fideos. Oiga, parece que Sofi. Parece que me echó mucho a mí, señor directora. El disparo cayó, parece que para el plato mío está lleno. Que, oiga, me han salido duros los fideos. ¿Cuánto llevamos? Como casi 40 minutos. Todavía no los puedo comer, señor director. Usted ya no se comió hasta el pollo, no tiene nada. Yo. Ah, pero ya, con esta canción que vamos a tirar, búsqueme una larga para poder terminar de almorzar. Bueno, no podía terminar de almorzar. ¿Qué tal? ¿En qué tal? Ah, ya. Ya envíeme ahí la información para acá, por favor. Oye, sí, que ha salido duro el almuerzo. Ya. Hoy día 28 de mayo. ¿Sí? ¿Mayo? ¿Sí? ¿Estaba mayo, no? Sí, va mayo. Hoy día 28 de mayo, el día del perro sin raza. O sea, el quiltro, así como el rata. tú eres el único. Tu perro también, dice. Son uno de los animales fieles, leales y buenos amigos del hombre, que a pesar de no poseer un certificado de pureza de raza, nos alegra la existencia. El 28 de mayo se celebra el Día Mundial del Perro sin Raza. O sea, hoy día está de santo. No, la Susi es una lady. Pero el rata, no, el rata. El rato no tiene ni un brillo. No, pero pues, es un cuidador. Si no, pregúntele a nuestra jefa nueva cuando viene.

0: otro día vino Claudio Alday y ya lo quería comer y quedé gordito, cachitoncito ahí. Así que te quería comer a Claudito Alday ahí, el rata. El cocorrilo, no, el cocorrilo no, mira, feo, el cocorrilo, poca paciencia, cocorrilo. Al DJ Jerry, igual lo miró al juego, al DJ Jerry, ahí hay harta carne que comer, dijo el rata. Oye, también el día internacional de acción por la salud de las mujeres. El 28 de mayo se celebra el Día Internacional para la Salud de las Mujeres con el objetivo de concienciar sobre la importancia de cuidarse. Así que hay que ir al gimnasio, chiquilla. Hay que ir al gimnasio de Cuarzo Perilla. No, no me haga hablar cosas usted, ¿eh? No, al gimnasio, al gym, no, por favor, al gym. Bueno, yo uno como es de campo, uno habla la palabra completa, pero acá, vamos al depa, por favor. Yo no le digo, oye, ¿qué pasa con el departamento? No, el gym, gimnasio. Ya, ¿qué tal? Vamos a terminar de almorzar, ¿no? Ya, vamos a la música, vamos a ir a escuchar a los diamantes de... ¿Las diamantes de qué? Ah, no tengo idea, ya. Vamos a escuchar los diamantes, sé que eran diamantes, y ya regresamos. Cuando son las 14:46 minutos, ¡súbame la música!
1: Este mix que viene a continuación es para todas nuestras madres, esas madres que ya no están con nosotros. ¿Cómo dice?
0: Oiga, parece que sabe usted, me está tirando todos los mix para poder terminar de comerme los fideos, que me han salido más duro que... más duro que el que está botado en la esquina. Sí, ya vamos a la música.

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2: Exactamente las 14 horas con 55 minutos.
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0: Bueno, gente, ya estamos de regreso cuando son las 15:05. Ya estamos listos y dispuestos para seguir acompañándolo en nuestro segundo bloque acá de la radio compañía junto a nuestro director. Y Sofi ya se desapareció, ya anda viendo novela ya Sofi. Bueno, cabe recordar que nos puede escribir al más 569-6160-5047 y ahí nos pide algún tema, si alguien está de cumpleaños, algún saludo. Oye, recordé que hoy día saludamos a todos los que llegan por nombre Germán. Si usted conoce algún Germán, dígale que le saludamos de acá de la radio compañía, por supuesto. Ya déjeme tranquilo y él no me esté moviendo. Mire que no ha fallado nada, así que no me esté moviendo nada. Toda la calela, la mojojojo. 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
0: Oye, tenemos una temperatura de 17 grados Celsius. Oye, ¿qué ha pasado con la lluvia? No ha pasado nada. Con la lluvia yo me he preparado cualquier cantidad por la lluvia y no ha pasado nada. Oye, recién tenía, señor director, en un ratito me puede dar unos minutitos ahí que yo quería leer algo. Y acuérdese que yo fui a la escuela hasta cuarto básico, así que no, porque necesito como dos minutos, ¿eh? Para leer una que estoy de hace día que quiero compartirle aquí con nuestros oyentes. Tampoco voy a hacer pura música, así igual alguna información, algunos tips, como dice, oiga, algunos tips, como dice DJ. Vamos a darle un tip, dice DJ. Oye, a propósito de DJ, un saludo para su padre y para don Luis Roja y también para el cabezón Yerko. Así que un saludito para ellos que están trabajando en el Pirquín, en el interior de allá donde están todos los dioses allá de Nueva Talcuna. Oye, un saludo para toda mi familia y de Nueva Talcona, ¿eh? ¿Ah? Un saludito para todos ellos. También un saludo para los amigos que tienen la misión de llevar a todo esto. No voy a decir a todo esto, Dios, después me van a funar. No, a todas las personas que la llevan hacia el Valle de Leel, que hay los autitos amarillos. Así que un saludo para todos. Oye, yo no conozco a ninguno. Parece que están todos fallecidos, parece, ¿o no? Nadie que no conozco a ninguno de los que transportan. Había un amigo que, no me pregunte el nombre, porque yo en realidad en el campo no nos conocemos de nombre, solamente de apodo. Así que si es de apodo, voy a aprovechar de saludar a los ocho panes. No me pregunten cómo se llaman los ocho panes, porque no tengo idea. Así que un saludo para los ocho panes. Parece que ya están jubilados, parece, los ocho panes, ¿no? Oye, hay un hijo del ocho panes que Mario parece que tiene unos temitas. Señor director, búsqueme algo ahí del llanero del valle. Búsqueme algo ahí para poder reproducir también. Sí. Así que un saludo para los amigos que tienen ahí los autitos. ¿Quién más? A ver. El pájaro. Oye, un saludo para el pájaro también. De ahí, creo que es de Marqués el pájaro. No me pregunte qué le dicen el pájaro tonto. Así que un saludo para el pajarito ahí, que también. Creo que todavía anda conduciendo. El otro día estuve conversando con su hermano acá, que en un supermercado, y ahí me dice que el pájaro todavía anda de conductor de los autitos amarillos que van hacia Marquesa, hacia donde están todos los dioses ahí de Nueva Talcura. Oye, a propósito de los dioses de Nueva Talcura, un saludo ahí para mi prima, ahí para la Elvita también, ahí para don Jorge, que hace día que quiero ir a saludar, hace rato que no los veo, así que un saludito para ellos. También para don Chinaco ahí, también para la señora Clara, también para la señora Sonia, para su marido también ahí, Joselito Caro. Así que un saludo para ellos, que están todos los días en la sintonía de la radio compañía. Oye, no me he revisado el WhatsApp, ¿qué pasó? Oye, apareció la Gloria Huerta. ¿Qué dice la Gloria Huerta? Dice, buenas tardes. Dice, encontraron más caseros. Oye, la Gloria Huerta lo está haciendo bullying, ¿no? Oye, Gloria Huerta, parece que no hay estado en la sintonía. Te hemos tocado varios temas de la Quintanilla. Le damos, búsqueme un tema también para la Quintanilla. O sea, para la Gloria Huerta ahí de la Quintanilla. Búsqueme cualquier arma. Ah, ¿qué más tenemos? ¿Qué más tenemos? ¿Qué más tenemos por aquí? A ver, déjeme revisar. Ah, mire, por favor. Señor director, póngame música. Póngame fondo de... ¿Cuánto se llama? Ah, ya se me fue la onda. De cumpleaños. ¿Tiene algo, no? Ya tíreme cualquiera, cualquiera nomás de cumpleaños, por favor.

0: Bueno, con este temita de fondo queremos saludar a quien hoy está de cumpleaños. Dice, buenas tardes, quiero saludar en este día a mi hermano, cual se encuentra de cumpleaños. Y santo, mire qué bueno, póngame el aplauso, por favor, dice, para don Germán. Claro, pues hoy día están de onomástico todos los Germán, recién los saludamos, pues. Así que un saludito para don Germán de Andacoyo, dice, de parte de su hermana Eugenia. Y por favor, pónganos un buen tema. Ni un problema, pues, señora Eugenia. Así que un saludito para don Germán, que está por partida doble. Está de onomástico y también de cumpleaños. Él reside en Andacoyo. Así que hoy día, 28 de mayo, los saludamos de aquí, de la radio compañía, toda la torrantería de aquí. Los saludamos a nuestro amigo Germán, que está de onomástico y de cumpleaños. ¿Tiene algún temita? Ya, búsquemelo al tiro ahí. Usted rapidito, búsqueme algo ahí, un tema bonito para nuestro amigo Germán, que hoy está por partida doble. Está de cumpleaños y también de onomástico, y él reside en Andacoyo. Ahí lo saluda su hermana Eugenia y también todos sus familiares. Bueno, vamos a la música, ya regresamos.
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0: Sofi, no sea inoportuna, pues no se meta, por favor.
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Bueno, gente, ya estamos de regreso cuando son las 15:20. Oye, ahí teníamos dos temitas ahí por partida doble ahí a nuestro amigo Don Germán, que hoy está por partida doble de onomástico y también de cumpleaños. Lo saludaba a su familia y la señora, su hermana María Eugenia. Él reside en Andacoy. Así que ahí le pusimos los dos temitas a nuestro amigo. 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Teníamos más curiosidad, ¿no? A ver, vamos a revisar el WhatsApp. ¡Hoy apareció el Vlad! ¡Un aplauso, por favor! Póngame un aplauso para el Vlad. Un saludito para mi amigo el Vlad del Puerto de Coquimbo. Buenas tardes, Vlad. ¿Cómo estás? ¿Cómo están las chiquillas, las que te tratan de tú, Vlad? Están todavía con la promoción de 2x30, ¿no? 2x30, ¿eran Vlad o no? ¿Así era? ¿O no? Sí, parece que tenía 2x30, parece, para poder ir con el... Vamos a aprovechar, ahora que no está Sofi, vamos a aprovechar de ir con el DJ Jerry en algún minuto. A ver, a las chiquillas que te tratan de tú. A ver, estábamos revisando en WhatsApp. ¿Saludamos a Vlad? Sí, ya lo saludamos. Bájeme, por favor, el retorno. Eso, bájelo ahí. Por supuesto, a ver, ábreme. Vamos a revisar el WhatsApp. Ah, que dice la... Siempre dice en sintonía con usted. Sí, por supuesto, señora Gloria. Oye, búsqueme, por favor, un temita ahí para la Gloria. Aguarte, que ahí me está hinchando. Pero tratemos de sorprenderle a la Gloria, o si... Siempre le tocamos lo mismo. A ver, ¿qué es lo que quiero compartir con usted? A ver, ¿algún tip? ¿Algún tip, por favor? Hoy estamos tratando, dice. Los humanos solo necesitan ducharse cada 2 o 3 días, dice. Una ducha diaria puede causar piel irritada y agrietada. Así que, dice la ciencia, dice que probablemente no, pero tu mente te dice lo contrario. Te explicamos por qué. Por el lado de tu piel. La Academia Americana de Dermatología señala que ducharse en exceso elimina los aceites naturales y debilita la barrera subcutánea, lo que puede provocar sequedad, irritación y alteración de los microbiomas. Por el lado de tu mente, si no es una necesidad biológica estricta, ¿por qué lo hacemos a diario? ¿Avisos automáticos lo hacemos por pura rutina? No, porque el cuerpo lo pida. No, dice regularmente no hay que bañarse. Bañarse reduce la ansiedad, la sensación de estar limpio, nos da control, orden y claridad mental, presión social, las hormonas, las normas culturales nos hacen sentir culpables si nos saltamos un día. Oye, si uno se pega una bañadita en la mañana, cha, despertáis pero como avión. Y también en la noche, bueno, te pegas una ducha y dormís relajado. Bueno, yo no tengo ese problema, así que yo ya me relajo ahí tensado. Ya, bueno, ¿qué más les voy a contar? ¿Que vamos a la música o no? Oye, sí, vamos a la música. Vamos a lo que vinimos, vamos a la música. Ya, póngame un tema ahí a la Gloria Huerta, por favor. Un temita ahí para nuestra vecina ahí, Gloria Huerta. Oye, un saludo también para mi amigo ahí, el Lolito. Lolito. También para mis amigos, los que me pintan las casas todos los días ahí de distintos colores. A los pintores de aquí de la calle Brasil. Bueno, vamos a la música. Ya regresamos. María José Quintanilla.

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Bueno, gente, como es habitual, tenemos nuestro espacio acá en el desinformador de la radio compañía. Noticias que a nadie, pero a nadie les interesa. Bueno, tíremelas todas, señor director. Todas. La calila, la mojojojo. ¿Qué pasó con la Gloria Huerta? Gracias, por supuesto, no hay problema. Estamos ahora a servir la canción de la Gloria. No hay ni un drama. Ya, vamos a la noticia entonces, acá en Suru, espacio de la radio, compañía. Hoy un saludo para don Jorge Alito Pizarro, que está en la sintonía de la radio, compañía. Todos los días y escuchándolo por www.estabuenalaradio.cl. Nos dejaron totalmente desamarrados y sin poder pedir ayuda. El violento turbazo que remeció a vecinos del Hinojal. No podemos bajarle el perfil porque fue violento, señaló Eduardo Ortega, presidente de la Junta de Vecinos del Hinojal. Tras el violento robo ocurrido durante la madrugada de este día miércoles, una parcela del sector. Según relató, 8 delincuentes armados ingresaron a la vivienda mientras una pareja descansaba al interior, golpeándolos, amarrándolos y desvalijando completamente la casa. Fueron maniatados, amarrados y golpeados precisamente por buscar un botín. Le robaron hasta las llaves del vehículo. Ellos estaban muy asustados, están muy atemorizados por esta situación, afirmó el presidente. De acuerdo con los antecedentes, los delincuentes llegaron en dos vehículos, un automóvil gris y una camioneta blanca, y permanecieron cerca de 30 minutos en el lugar, llevándose especies de valor y teléfonos celulares para dejar incomunicados a las víctimas. Pese a ello, la pareja logró pedir ayuda utilizando una tablet que no fue encontrada por los sujetos, contando al dueño de la propiedad, quien posteriormente alertó a vecinos y a carabineros. Oye, aquí en esta noticia, señor director, ¿fue la que dejaron un celular o no? Se les perdió el celular ahí a los delincuentes. Bueno, ahí tienen como para poder seguirlo. Bueno, sigamos ahí con las noticias. Oye, ¿ha visto usted las noticias en la televisión? Ya, le voy a comentar algo. Uganda, dice, cierra frontera con el Congo tras mortal brote del ébola. El gobierno de Uganda anunció el cierre temporal de su frontera con la vecina República Demócrata del Congo por el brote de ébola declarado en ese país, el cual se ha propagado rápidamente. Hasta el momento, al menos 238 personas fueron confirmadas con el como fallecidas por la enfermedad. Sí, pues esta enfermedad es mortal. En el caso, dice, de los viajeros autorizados, estos deberán someterse a un estricto control sanitario, completar formularios de localización y ser monitoreados continuamente en todos los puntos de entrada de conformidad con los protocolos de vigilancia del Ministerio de Salud. Oye, sí, ¿eh? Así que ni meterlo vaya nomás, ni siquiera pegarle un arranco, oiga, señor director, quedémoslo aquí nomás en chilito nomás. Ya, sigamos. Camión pasó a llevar poste y dejó sin electricidad a vecinos en Cochimbo. El sector de Sindempar en Los Copihue, dice, con Las Lilas. Cerca de las 10:30 horas, un camión pasó a llevar un poste de luz. A raíz de esto, la calle mantuvo cerrada, dejando unos 58 clientes sin suministro de electricidad en los alrededores, según el CGA. O CGE. La hora de reposición será a las 14:30 horas. O sea, ya debieran de estar con luz y debieran de estar escuchando el programa de la ranchera de la radio, compañía. Dice, un vehículo mayor fue retirado y personal de la empresa eléctrica se encuentra trabajando en el lugar para también reemplazar el poste. No creo. Tiene que todavía estar el poste botado. No creo. Tanta maravilla. Ya, sigamos avanzando. Instituto Nacional lanzan bomba de Molotov a periodistas que estaban haciendo un... Dice, en medio de los incidentes registrados en la cercanía del Instituto Nacional, un grupo de encapuchados con overoles blancos lanzaron una bomba Molotov al equipo de la radio, dice. Esto ocurrió en horas de la mañana, dice, mientras el equipo de BioBio cubría los nuevos hechos de violencia que se registran en el Instituto Nacional. Pese al ataque de los encapuchados, el equipo de la radio no resultó con lesiones. Oye, qué lamentable, ¿eh? Tienen que darle duro, hermano. Darle duro, no hay de los presos, si son un poquito, un puñado, no. Ay, es que los niñitos no los pueden retener, no les pueden, tienen derecho a manifestarse. Precio de la benzina registran leve baja a partir de este día jueves. ¡Qué bueno, qué bueno! La empresa nacional de petróleo de Enap informó la variación que tendrá la benzina y los demás combustibles. A partir de este día jueves 28 de mayo,
Pese a que los expertos anticipan una importante alza en el precio de la benzina, los valores se mantuvieron casi intactos, incluso bajando. En la gasolina de 93 octanos registró un 0,3 pesos. O sea, es como una moneda de un peso y la cortan por tres, ¿o no? Una bajó algo así. Parece que no bajó nada, 0,3 pesos, ya está bien. Por litro, dice, mientras que la de 97 es 0,4 pesos. Ah, ya, dígame que bajó 4 pesos, no me estoy diciendo que sea. El diésel dice por su parte, ahí sí me gusta, bájenle harto nomás, bájenle porque mi chilpe le echamos petróleo. Bajen harto nomás. 65 pesos más 65 pesos del otro día, no es malo. 130 pesos, no es malo. El próximo jueves bajamos 65 más, no es malo. Y seguimos sumando para poder llegar a la luca, a la luquita. Ahí a la luquita, a la luquita. Ya, sigamos. ¿Qué se preocupa usted si usted no tiene ni... Ah, ya, sí. No me dice que usted no tiene ni audio, tiene pura bicicleta, pues, señor director, y si no lo traigo yo. Así que, ¿qué se está preocupando usted? Ah, sí, tiene toda la razón. Con el alza de los combustibles suben las cosas. Pero no han subido. Así que no me esté engrupiendo. Camioneros destacan que el gobierno está cumpliendo con la promesa tras aplicar bajas en los combustibles. Mire qué bueno, los camioneros son los que mueven el país. Ojo ahí. Mire que los que decían que pagaban el sueldo de Chile, se fundieron con las lucas. Oye, sí, escuchó lo de Codelco, ¿no? ¿Lo escuchó? Ya, vaya las noticias ahí. Dice la Confederación Nacional de Dueños de Camiones de Chile, dice, valoró la fuerte caída del diésel y reconoció que el gobierno está... ¡Ojo ahí! Mire que los que decían que pagaban el sueldo de Chile, se fundieron con las lucas. Oye, sí, escuchó lo de Codelco, ¿no? ¿Lo escuchó? Ya, vaya las

Juan Araya señaló que la baja del precio del diésel en 65 pesos es un alivio para todos los chilenos por la importancia que tiene este combustible para toda la cadena productiva. No obstante, compensa solo en parte las alzas de 580 pesos. Si hayan bajado 130, sí, no es malo, no es malo. Así que bueno, mire qué buena. Por lo menos, dentro de todo lo malo, tenemos algo bueno. Y seguimos con las malas noticias. Detienen a trabajador de... buena noticia. Detienen a trabajador de centro de capacitación acusado de abuso sexual en La Serena. Mire, y en La Serena. Detectives de la Brigada de Investigadores de Delitos Sexuales de La Serena detuvieron en flagrancia a un hombre de 33 años por su presunta responsabilidad en el delito de abuso sexual de persona mayor de 14 años. Sí, así tal cual dice. En el delito de abuso sexual de persona mayor de 14 años, hecho denunciado durante la jornada en un centro de capacitación de la comuna. La investigación desarrollada junto al Ministerio Público permitió establecer que la víctima habría sido objeto de tocaciones indebidas mientras realizaba trámites administrativos al interior del recinto. Tras las diversas diligencias investigativas y levantamiento de antecedentes de detectives lograron la ubicación y detención del imputado, quien fue puesto a disposición del juzgado de garantía de La Serena para su respectivo control de detención. Mira, qué bueno que lo atraparon. ¿Qué más tenemos? Ya estamos listos, ¿no? Estamos listos. ¿Qué pasó? Ya la última. En 6 horas, inspectores municipales realizaron 4 detenciones en flagrancia durante el procedimiento en Coquimbo. Mire, cuatro personas fueron detenidas durante los distintos procedimientos realizados del equipo de seguridad pública y carabineros en Coquimbo. El primer caso ocurrió en el centro de la comuna luego de que un estudiante denunciara el robo de su teléfono celular mientras viajaba en locomoción colectiva. Gracias al apoyo de la televigilancia e inspectores municipales, los 2 sospechosos fueron ubicados y detenidos en flagrancia en Calle Pinto y Aldunate, recuperándose las especies sustraídas. Hora más tarde, en el sector del Llano, trabajadores de un servicentro denunciaron un intento de asalto por parte de 2 sujetos. Que los habría intimidado con un arma cortopunzante. Tras patrullajes preventivos en el sector, inspectores municipales lograron ubicar y detener a ambos involucrados, quienes posteriormente fueron trasladados por carabineros hasta la 2ª comisaría de Coquimbo. Mira, qué bueno, qué bueno. Oye, hay hartos carabineros ahora, ¿eh? Hay harto control, hay mire, se ha notado la mano en ese sentido. Ah, oye, esto es un hecho trágico, ¿eh? Trágico, tragedia en Calama. Niña de 5 años muere tras caer en piscina en el jardín, ¿eh? Mire. El trágico suceso ocurrió durante la mañana de este día jueves en la calle Aconcagua. Sector poniente de la ciudad, personal del recinto rescató a la menor, dice, del agua, pero se encontraba en estado crítico. Tras la llegada de carabineros y personal del SAMU, la víctima fue trasladada de urgencia a un centro de salud, donde lamentablemente se confirmó su deceso. Las autoridades locales investigan el hecho. Oye, una noticia en desarrollo. Oye, qué terrible. Ya. Bueno, gente, eso ha sido todo el desinformador de la radio compañía. Noticias, pero noticias que a nadie les interesa. Oye, me vieron temita de la bala. ¿Lo tiene? ¿Está listo? Ya. Vamos entonces. Vamos a la música. Cuando son las 15:44. Súbamela.

Bueno, mi gente, ya ha llegado el momento de despedirnos. Oye, dale las gracias. Gracias, señor director. Sofi, como siempre, desaparecida. Bueno, nos estaremos reencontrando mañana, si Dios quiere. Dale las gracias a nuestros colaboradores, a nuestros amigos de Florería El Parque, también a nuestros amigos de la Ferretería Sol, a nuestros amigos de los Autitos Chinos, Casa Autos Guzmán, nuestros amigos de Minimarket Salina y las Bodegas Salina también, así que dale las gracias a ellos. ¿Qué más nos queda? Nuestros amigos de Servicepti S.P.A., los Limpia Fosa, así que un saludito para ellos también. ¿Y qué más se nos queda por ahí? ¿Alguien más se nos queda? Bueno, sí, así que darle las gracias a todos nuestros colaboradores y gracias a ustedes por estar en sintonía. Cabe recordar que no estamos recibiendo reclamos. Cualquier reclamo con Claudio Alday. Ya, quédese en la sintonía, ya viene el señor de la gota, el concejal por un día. Que tengan una linda tarde, no tomen tanto, tomen tinto, nosotros nos vamos a trabajar. Porque hoy que me salieron duros los fideos, idea, estuve casi todo el programa comiendo fideos. Estoy de ayer comiendo fideos. Así que estén muy bien. Nos vemos. Chao, chao.

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1: Exactamente las 15 horas con 55 minutos.
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1: Gracias, gracias, gracias, gracias, gracias, gracias, gracias. Os quiero, Saddam, ora, os quiero, os amo. Ahí está. Muy buenas tardes, ¿cómo están, amigas y amigos? Comenzamos ya lo que es nuestro programa, nuestro espacio, nuestro pantano del cocodrilo aquí en tu radio, en la radio compañía 107.5 en la FM. Oye, andamos así como medio malena de salud, ya estamos viejos ya estamos, ¿no? Así que, como que estuve de cumpleaños y me llegó el viejazo, pero bueno. Vamos a saludar a todos quienes nos están escuchando y sintonizando lo que será esta hora. Para usted que está al otro lado del parlantito, le vamos a mandar un abrazo grande. Bueno, que esté con nosotros acá disfrutando y compartiendo de un momento en Cachao, ¿ya? Soy tu amigo Walter Ardiles Tello, que te va a estar acompañando hasta las 6 de la tarde. Ya son las 16:10 en este día 28 del 5 del año 2026. ¡Arrancamos!
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0: ¿Cómo te fuiste a equivocar tanto? Eso, así estamos en esta hora, aquí en esta frecuencia, aquí en esta tu radio, en la radio compañía 107.5 en la FM, en la frecuencia mejorada. Jale, 16:04, ya con 16 minutos. Saludamos a quienes nos acompañan, a quienes hacen posible que este programa suene y truene en esta tu radio, en la radio más bonita. Eso, en la radio más estromótica, sin óptica, dicharachera, maganuda, supercalifragilística, estropocómica, rimbombante, ¿ya? 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Oiga, este fin de semana vienen los amigos de R15 con Agua Santa el día sábado, ¿eh? Así que te pasamos el ratito para que vayas a bailar. Vayas a disfrutar, compartir y pasar un momento, pero encalladito. Así. Eso, así estamos en esta hora para que puedas disfrutar y compartir también con nosotros en esta programación de tu radio, de la radio compañía 107.5 en la FM, en la frecuencia mejorada. 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Del Eclipse de tu Espacio. Mire, justo me está llamando mi gran amigazo Julio Celis, así que le vamos a mandar un abrazo grande, otro de él. Y no te olvides, este fin de semana, R15 con los muchachos de Agua Santa. ¡Eso!
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0: ¿eh? Hoy aquí el pichulotote dice rompe el silencio tras el conflicto con Patti Jofre y Belloni. Dio mensaje claro y dato claro del pasado. A ver, vamos a echar una miradita acá. Dice, polémica entre Patti Jofre y Ernesto Belloni sigue desatando lo que son las reacciones en el mundo del espectáculo nacional. Cabe recordar que la académica de la lengua acusó lo que es al hombre detrás del Checopete que le dio una cachetada en el pasado en medio de una presentación de un sketch en un programa de Morandé con compañía. Luego Belloni salió a aclarar el asunto y señaló que con un ímpetu ya insospechado, juro por mi vida que jamás he golpeado a una mujer y ante Dios lo juro, jamás he tocado a una mujer. Varios nombres del mismo medio salieron a opinar al respecto. Uno de ellos fue Lucky Bucio, comediante extranjero conocido como Pichulotote. Ya, qué rápido se condena el día de hoy en televisión. Sale ya un avance de lo que sea. Agarran, pack y condenan sin saber qué es lo que pasa. ¿Qué es lo que es? Ya, porque lo que sea, partió el ex luchador. En breve clip. Mi querido amigo Ernesto Belloni, mi querida amiga Patti, nunca he escuchado un improperio de ello y he trabajado por separado con ello. El típico pelambre, jamás por ninguno de los dos lados. Ya en el mismo clip dio dato clave del pasado, según ha podido ver tras años en proyectos con ello, ambos se tenían un cariño increíble. No entiendo un carajo aquí. Por fin, ¿qué pasó con todo esto? No sé, es mejor esperar el programa completo, ¿no les parece? Antes de poder juzgar, cerró lo que es el argentino. ¿Ya? Oiga, ¿qué opina usted? ¿Te cree mucho eso, no? Bueno, de repente el Checopete tiene su arranque, tiene sus cosas. Tuvo el gusto de trabajar con él como 3 años ahí en el Taconazo de la Risa, en la Radio Amistad en Santiago. Pero nunca mostró que era un gallo agresivo. No, era cagón, sí, a ver. Era mano de guagua, sí, ¿para qué te cuento? Ya, pero agresivo no. Esta es la programación, esta es tu radio, esta es nada menos que tu radio compañía 107.5 en la FM, en la frecuencia mejorada. Si quieres disfrutar, escuchar buena música, nos acompañamos siempre a través de esta programación de tu radio, de la radio compañía 107.5 en tu frecuencia mejorada.
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Delito. Ahí estaba el temazo con los muchachos de Proyecto Power. Proyecto Power. El estéreo. El estéreo. Así estamos en esta hora donde escuchamos buena música y nos acompañamos siempre a través de esta frecuencia de esta tu radio en la Radio Compañía 107.5 en la FM. 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Oiga, ¿qué pasó con el asunto de las bencinas? Estaba mirando para acá, vamos a buscar la información, que bajaron, pero la nada misma, ya 0.4 pesos por litro, es como irrisoria la cuestión, pues ya. Pero igual, el petróleo sí que bajó 64 pesos, ahí está lo que es un buen aporte, lo que es al bolsillo. Oiga, impactante video muestra, por aquí estaba mirando a carabinero siendo arrastrado por un automóvil que escapó de fiscalización en Chiguayante. Un carabinero resultó lesionado este día jueves en medio de un operativo policial en Chiguayante, región del Biobío, luego de ser arrastrado cerca de un kilómetro por un conductor que intentó escapar de una fiscalización. El hecho ocurrió a las 13 horas y quedó registrado lo que son las cámaras de seguridad del sector, donde se observa al funcionario policial colgando desde un costado de un automóvil que circulaba a gran velocidad. La gente, como era verde, pensaba que era un pinito. Eso para el olor grande, ¿ya? Pero no. Las imágenes, se aprecia como un automóvil Chevrolet Sai azul avanza rápidamente mientras el carabinero permanece afirmado al costado derecho del vehículo. Detrás del auto iba una patrulla policial siguiendo lo que es el vehículo. Según explicó José Rubio, ya prefecto de los servicios de Concepción, todo comenzó cuando el conductor fue fiscalizado y se le informó que sería citado al juzgado y que el vehículo sería retirado de circulación. Por ese momento el conductor inició lo que es su circulación. Embistiendo lo que es parcialmente lo que es al carabinero, ya el cual finalmente tomado desde la puerta del copiloto del vehículo, siendo arrastrado por varias cuadras, aproximadamente un kilómetro. Metro más adelante, el funcionario cayó sobre la vía pública, donde fue auxiliado por otros carabineros que llegaron al lugar. Luego, el carabinero logra desprenderse del vehículo, que luego de una cuadra fue detenido a raíz de una colisión con la acera, detalló lo que es el funcionario policial. El detenido corresponde a un jovencito de 24 años que quedó a disposición del Ministerio Público y además se informó que mantenía antecedentes policiales, aunque sin medidas cautelares vigentes. Estos gallos tienen que estar tras las rejas. Tienen que estar ahí, tienen que estar de nana con el loco Pepe. Respecto al estado del carabinero, el funcionario ya indicó que afortunadamente

0: Está fuera, está bien de estado de salud, aunque permanece internado en el sanatorio alemán mientras es evaluado por distintas lesiones. Según precisó, ya se encuentra fuera de riesgo vital. Bien por Carabineros de Chile, un amigo siempre, duerme tranquila, ni inocente. Nosotros nos encargamos del malhechor. Y a propósito que está ya ahí, aprovecha hacer de los exámenes de la gota, de la diabetes, de la cabeza, del colesterol. Carabineros de Chile, eso.
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Hoy estaba mirando acá la prensa, dice que una pareja fue víctima de un violento turbazo. Escuche bien, dice una pareja fue víctima de un violento turbazo durante la noche del día lunes, ¿ya? Escuche bien la información. Escuche bien, me encanta el cagüename. Una pareja fue víctima de un violento turbazo durante la noche del día lunes en una parcela, lo que es en el sector de Hijuela, ¿ya? Del Hinojal de Hijuela. Yo tengo un amigo que vive en Hijuela, es un hijuelano, ¿ya? Y tengo una amiga que vive acá en ¿cuánto se llama? En Huasco Bajo, y es una huascovagina. Bueno, esto es en la región de Coquimbo, donde 8 delincuentes armados los golpearon y los maniataron. Los antisociales se sustrajeron diversas especies, pero en la huida, uno de ellos olvidó lo que es el teléfono celular, que ahora está en manos de la policía. ¡Te cocinaste, viejo! El hecho emula lo que es un asalto similar ocurrido a lo que es en el Rosario en marzo del mes pasado, encendiendo nuevamente las alarmas en la zona rural, informó lo que es el diario El Día. Así como se desarrollaron los hechos, un grupo integrado por 8 delincuentes armados arribó lo que es al inmueble a bordo de 2 vehículos, un automóvil de color gris y una camioneta blanca, tras irrumpir violentamente lo que es en la propiedad al quebrar uno de los ventanales principales. Los antisociales accedieron al interior del domicilio. Una vez, nada hacía presagiar. Oiga. Una vez dentro, la banda golpeó brutalmente a los residentes y posteriormente procedió a amarrarlo para poder facilitar lo que es el registro de las habitaciones. Los delincuentes sustrajeron diversas especies de valor y dejaron a las víctimas completamente incomunicada antes de emprender lo que es la huida. Fue durante ese escape que uno de los asaltantes dejó olvidado su teléfono celular en el interior de la casa. ¿Ya? El aparato olvidado podría ser determinante para dar con el paradero de la banda. El procedimiento de rigor quedó, dice, a cargo del personal de carabineros y quienes adoptaron las primeras diligencias y peritajes científicos en el sitio del suceso, utilizando el celular como evidencia clave para poder identificar a los responsables de este atraco. Nada así a presagiar. Esta es la programación que entregamos de siempre, lo que será esta hora a través de esta tu frecuencia, de esta tu radio, como es la radio compañía 107.5 en la FM. No te olvides de todos los días en este horario, te acompañamos con éxitos, con canciones, con de todo, para que usted pueda disfrutar y compartir y tener un momento encalladito también con nosotros. Fin de semana, si quieres bailar, disfrutar R15, donde era el Eclipse, tu espacio, salón de bailes en Coquimbo. Ya R15, el Eclipse, oiga, esta banda está, pero es buena esta banda, está buena, pega. Pega más que la gotita. Pega más que la gotita, los muchachos de R15. Así que le vamos a mandar un abrazo también. 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Sigue los grandes éxitos. Ellos son Ráfaga con Tonta en el pantano

0: Ahí estaba el temazo. Pega, pega, pega, pega, pega, pega, pega, pega, pega, pega, pega, pega. Así como la gotita, pega, pega, pega, pega. Oye, te voy a contar algo, pero bueno, no le cuentes a nadie, ¿eh? Calladito nomás, es un secreto. AliExpress, plataforma de comercio eléctrico, ya minorista, prioridad del gigante chino Alibaba, propiedad del gigante chino Alibaba. Ya se sumará por primera vez en lo que es el Cyber Day, ya con descuentos se llevará a llegar hasta un 90% de productos seleccionados. Si bien el evento de comercio electrónico tendrá lo que es su fecha oficial en nuestro país el próximo 1, 2 y 3 de junio, los descuentos para la tienda de origen chino comenzarán oficialmente el 29 de mayo y van a culminar el 10 de junio. Así que aproveche, muchachos. El enfoque de esta campaña tendrá como protagonista las marcas de Section Brands, ya apartando dedicado a la participación de grandes firmas que garantizan lo que es la autenticidad de los productos y que además se cuenta con un envío gratuito. Este beneficio es clave, ya que para muchas personas existe lo que es el prejuicio de que todo lo comprado en este tipo de plataforma es de baja calidad y no cumple con los estándares de mínimos. ¿Ya? La guante se llama la temblé, que se compró un aparato que es como un pepino. Y le pone dos pilitas y como que se mueve. Lo compró en AliExpress, ya algunas de las grandes marcas que participan lo que es en esta sección de la tienda son Lenovo, conocida mundialmente por sus dispositivos electrónicos, Asus, ya destacada por sus mouse y teclados enfocados en el público gamer, y 70mi, marca que resalta por distribuir los productos para la seguridad inteligente al volante. Y hay hartas cuestiones más, pues, así que ustedes péguense la vueltecita ahí en su PC, mire, sapee, observe y se va a dar cuenta que se va a encontrar unos precios que son pero bastante económicos desde el día de hoy, pues ya, desde el día 28 hasta cuándo, hasta el 10 de junio. Me gusta a mí AliExpress, me gusta eso. Ya son las 5 de la tarde ya con 23 minutos. Es 5 de la tarde con 23 minutos. Este es el pantalón del cocodrilo aquí en tu radio, el radio. Oiga, me veré obligado a demandarlo el duro round entre Jackson y Kaiser por robo en el Ministerio de la Mujer. Mira, ya. Adulta mayor fue baleada por motochorros. Le robaron 4 millones de pesos, ya que habría retirado del banco y cámaras se captaron absolutamente todo. Yo no sé, pero no sacan nada con que las cámaras, oiga, lo pillaron, las cámaras, pongamos cámaras. No, sí, ¿qué? ¿Usted cree que estos tipos llegaron, lo pescaron, lo agarraron y recuperaron la plata? No, si están acostumbrados, mejor viven adentro que fuera. ¿Sí o no? Me da rabia, ya. Impactante video muestra lo que le estaba comentando Carabinero siendo arrastrado por un automóvil que escapó de la fiscalización en Chiguayante. Ese es el pantano del cocodrilo. Todos los días en este horario te acompañamos con buena música. Déjale.
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0: metan chocolatita.
1: ¿Y tú cómo prefieres? ¿En la cama cómo prefieres? ¿Arriba o abajo?
0: Yo creo que... Yo arriba.
2: ¡Ay!
0: Arriba, porque debajo de la cama pueden haber arañas y a mí me...

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0: en otra edición más de este Pantano del Cocodrilo. Un abrazo, Chaurín Bombín. Eso.
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2: Exactamente las 17 horas con 55 minutos.
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3: En nombre de Jesús, en nombre de la fe y de la voluntad, mis queridos amigos, queremos escuchar un testimonio. Dios te bendiga, madre mía.
4: Yo le doy las gracias. ¿Por qué? Porque ha sido muy bueno con mi hija, quien le sacó una cochinada que tenía, y a eso he venido a dar el testimonio y darle las gracias, que me voy muy contenta porque mi hija va a sanar de todas esas cochinadas que tenía. Por eso le vengo a dar las gracias. La persona que necesite, venga donde él para que la ayude, porque tiene muy buen corazón.
3: Madre mía, ¿cuánto tiempo? Quiero que lo digas con fe. ¿O a cuántas partes habías ido para que le quitaran eso? ¿Cuántos exámenes?
4: Muchos exámenes se había hecho, pero en ninguna parte le abrieron las puertas, le dijeron la verdad. Sino que ahora, me fue bien, él ha dicho la verdad y le ha hecho botar todas esas cochinadas. Por eso.
3: Cuéntame una cosa, hija. ¿Le habían hecho alguna operación los doctores?
4: Le hicieron unas operaciones, pero siguió igual nomás.
3: Cuéntele a la gente, ¿qué le contó ella que botó?
4: Ella a mí me contó que botó una cosa negra por la vagina. Entonces ahora ha descansado al botar eso.
3: Pregúntale a tu hija, ¿qué sintió? Pregúntale.
5: ¿Qué sentiste, hija, tú?
6: Yo un descanso del útero que me dolía tanto ahí en el intestino.
3: Dios te bendiga.
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3: Comenzamos esta nueva jornada acompañando a toda nuestra audiencia de la ciudad de La Serena y sus alrededores en esta transmisión especial de orientación espiritual. 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

0: Aló, don Alfredo. Ya, don Alfredo, primeramente quiero felicitarle aquí a esta fecha del 6 de marzo del 76, ya que aquí me marca un hombre muy trabajador, un hombre que le gusta servir y ayudar a los demás. Personita que le ha tocado guerrear mucho, no viene de cuna humilde, pero bendito Dios, con el esfuerzo y sacrificio suyo ha podido salir adelante. Yo lo felicito. Es una persona que le gusta ayudar, se ha quitado usted pan de su boca para ayudar a los demás, pero la gente le ha pagado con daños y traiciones. Enemigos ocultos veo bastante aquí a esta fecha de nacimiento, rodeado. Usted está rodeado de mucha envidia, de mucha personita que le envidia, no riqueza ni fortuna. ¿Sí se ha dado cuenta? Precisamente. Porque la gente le envidia no riqueza ni fortuna, sino el hogar bonito que Dios le dio, su familia, sus hijos. ¿Usted ahorita vive con su mujer o está viviendo solo?
1: Sí, con mi esposa.
0: ¿Anda bien el hogar?
1: Sí.
0: Mire, don Alfredo, yo le voy a ser claro. Yo veo que aquí van a haber bastantes discusiones. Puede que ahorita en este momento no lo haya, pero en algún momento va a haber mucha discusión. El dinero se le va como agua entre los dedos. En la parte economía, usted, el dinero se va como agua entre los dedos. Por más que usted intente, bendito Dios, hay trabajo. Sí, porque con eso por lo menos comen. Pero la verdad, usted tendría que tener 2 o 3 veces más de lo que tiene ahora. Pero su suerte está cerrada, está marchita. Le han robado su suerte. ¿Sí sabía de eso? ¿Sospechaba?
1: No, no. Tengo una buena situación, al menos. Parte.
0: Bueno, bendito Dios, Dios lo ha bendecido a usted. Tenga cuidado también con los negocios que hace. Hay negocios que no le van a salir. De pronto sí le van a salir a otros negocios. A la parte de la salud decaído, dolores a la parte baja del cuerpo. Hay un riñón que veo que no está drenando muy bien.
1: Últimamente me hice todos los exámenes, me encontraron el hígado bueno, el páncreas bueno, los pulmones buenos.
0: Mire, a los ojos del médico todo le va a salir bien, pero lo que pasa es que a usted le han trabajado con sombra y oscuridad. Por eso es que usted de pronto no siente nada. El trabajo aún lo están haciendo y usted ahorita se siente divinamente. Pero espere 1 o 2 meses y verá que va a empezar a decaer. Todo lo que le estoy diciendo le va a aparecer. Puede que usted ahorita no haya sentido nada. Esté bien, esté reluciente. Su dinero esté bien, su esposa esté bien, su hogar esté bien y su cuerpo esté bien. Pero eso es lo que yo veo acá. Mire, yo lo que veo aquí es una persona, una mujer que le está trabajando con sombra y oscuridad. ¿Me hago entender? Mire, don Alfredo, a mí me gustaría mostrarle, porque hay que ver para creer, dijo Santo Tomás de Aquino. No me crea nada de lo que le digo hasta que usted lo compruebe con su propio ojo, ¿ok? Perfecto. Dios lo bendiga, don Alfredo. Chao, chao.
1: Igualmente. Dice, chao.
0: Cuídese. Chao.
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0: Señorita Jacqueline, ¿su fecha de nacimiento es el 8 del 7 del 85?
1: Sí. Ah, es los datos que yo había enviado para mi hija.
0: Ah, usted había preguntado por la hijita suya, que es del 21 del 10 del 2006.
1: Sí.
0: ¿Cómo se llama su hija?
1: María Liz Vélez.
0: Bueno, doña Jacqueline, ¿tiene un minuto de su tiempo para darle respuestas a su carta astral de la hija suya?
1: Sí.
0: Mire, doña Jacqueline, cosa buena, cosa mala, yo le diré con total sinceridad.
2: Correcto. Yeah.
0: Correcto. Primeramente, preocupado. Preocupado porque aquí en esta carta astral lo que me arroja es que su hija está perdida, está prácticamente en otro rumbo, desencarrilada, mucha amistad que la quiere ver mal.
1: Yeah.
0: Hay mucha persona que ella considera amigo, considera persona cercana, le guarda algún respeto o algún sentimiento, pero esas personas lo que lo están haciendo, echando para atrás a la hija suya. Ella es de muy bonitas oportunidades, pero las oportunidades y la suerte de ella se le ha perdido, se le ha marchitado, que a veces uno hay personas que lo guían para cosas malas. ¿Ella, de casualidad, consume alguna sustancia?
1: Sí, está consumiendo marihuana y yo ayer la llevé al tratamiento con el psiquiatra y está con... Ahora le gasté 200 mil pesos en puros remedios.
0: ¿Y qué medicina le están dando?
1: Le dio unas gotas para relajarse, un antidepresivo, clonazepam, sí que no le dio.
0: ¿Y que no le vaya a dar, mamá? Porque el clonazepam la dopa y ella no queda como es ella. Mire, yo le voy a hablar con total sinceridad, doña Jacqueline.
1: Yeah.
0: Al cuerpo de su hija se ve muy desgastado, cansado, sin energía. El espíritu de ella está aburrido, triste, desolado. A veces hay en ella ganas y deseos de irse, de dejar todo tirado. Hasta ha pensado irse de la casa con el amiguito que tiene. ¿Ella tiene algún pololo?
1: Digo que ella se fue, quiere estar con él.
0: ¿Pero son amigos o son pololos?
1: Un día me dicen que son amigos, otro día me dicen que son pololos. Así se la llevan.
0: Porque yo veo que hay algo más ahí. ¿Y su hija sabe que usted está preguntando por ella?
1: Sí, sí, yo ayer estuve con ella y me dijo lo mismo que me dice usted, pues estaba cansada.
0: O sea, ¿hasta dónde voy diciéndole? ¿Le ha hablado con verdad o con mentira?
1: Con la verdad.
0: Mire, doña Jacqueline, yo quiero ser sincero y franco con usted. A su hija le han trabajado con sombra y oscuridad. No sé si venga de parte suya, porque a veces lo que piden para los padres recae a los hijos. ¿Me entiende?
1: Ya. Yeah.
0: Entonces, a mí me gustaría agendarles una cita, revisarlas presencialmente y no me crea nada de lo que le digo hasta que usted misma lo compruebe con su propio ojo.
1: Ya. Yeah.
0: Yo le hago una pregunta. Doña Jacqueline, ¿le he hablado con verdad o con mentira?
1: Con la verdad.
0: Bendito Dios. ¿Nos recomendaría?
1: Sí.
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6: Radio Compañía te indica la hora.
7: Exactamente las 18 horas.
2: con 20 minutos.

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0: Hola, muy buenas tardes, chiquillos y chiquilla. Comenzando otra jornada más de lo que es tu programa La Hora del Taco en este día jueves 28 de mayo, chiquillos. Ya cuando son las 6 de la tarde con 33 minutitos, Recuerden, chiquillos, que vamos a estar hasta eso de las 8:30 de la noche con buena programación musical acá en tu radio compañía. Oye, como es de costumbre, como es la tónica, de 6:30 a 7:30 nos vamos con todo lo que es la música variada, toda la música variada del rock latino, el pop, el romántico y ya algo más. Ya de 7:30 a 8:30, chiquillos, los vamos con todo lo que es la música tropical, regional y tropical ranchera, por supuesto, en este día, llamémosle viernes chico hoy día, juerne, otros le llaman el juerne, así que vamos a estar con harta música bien movida en esta tardecita noche ya de este día jueves, Oye, nuestro WhatsApp ya está al aire, está habilitado, chiquillo, más 569-61-60-50-47, ese es el WhatsApp regalón de La Hora del Taco. Oye, por acá nos llegó un audio, nuestro amigo Rodrigo, ¿cómo está, amigazo? Muy buenas tardes, vamos a ver qué nos dice en el audio nuestro amigo ahí, Rodrigo y los RBL, Vamos a ver dónde andan estos muchachos,
1: Hola, ¿cómo estamos, DJ Jerry? Aquí de vuelta a la casa con los compañeros, de vuelta a la casa ya, escuchando por supuesto La Hora del Taco. De vuelta a la casa. Así que si es que los puede poner un tema de Journey, sería ideal, po. Buen programa.
0: Bueno, ahí estaba nuestro amigo Rodrigo, que va ahí en ruta con los muchachos, van camino a la casa ahí a descansar, así que nosotros le vamos a buscar, por supuesto le vamos a buscar de inmediato un tema de Journey, se escribe Europe, sí, así se escribe. Vamos a ver, vamos a buscarlo por acá, a buscar un temita de estos muchachos.

Bueno, por aquí buscamos algo, así que le vamos a programar de inmediato a Journey. Acá hay bastantes temas de este muchacho de los años 80, así que vamos a ver, ese el que está arriba, sí, vamos a programarle ese entonces. Bueno, el otro vez le programé ese, así que le vamos a programar otro tema. Bueno, como yo no le pego tanto al inglés, pero más o menos cacho que cuál es el tema que va a venir. Ese de arriba se lo coloqué el otro vez cuando me mandaron, también me pidieron a este grupo, The Final Tonger. Vamos a colocarle el de acá abajo mejor. ¡Ya! Tenemos listo el temita musical. Oye, saludar a todos los que están conectados a través del 107.5, los que van camino a casa, los que están trabajando, los que están en la casa tomando oncecita, haciendo la sobremesa ahí. Así que ahí nosotros le entregamos la buena música en este día juerne. Ya nos vamos de inmediato entonces con Journey para nuestro amigo Lord Rodrigo RBL, ahí Luis Michea y Víctora. Aquí va el temita, chiquillo.

Hoy nuestro amigo Rodrigo dice que va con el Víctor, el Marco y el Claudio. Y dice que el Luis está ya en su casa, el hombre, ¿eh? Está ahí, está tomando oncecita ya. Ya, un saludo para todos los muchachos que van ahí, ¿eh?

Ya, ahí estaba el temita del Journey para nuestro amigo Rodrigo, que va ahí en ruta con su amigo el Marco, el Claudio. Así que ahí está ese temita musical. Oye, continuamos con la buena música. Lo vamos a ir con un poco de rock chileno. Los vamos con los Jaiba, Hijos de la Tierra.

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1: Ya estamos de vuelta, por supuesto, a través de tu radio Compañía FM y la hora del taco. Hoy ahí estamos con buen rock, de ese rock pesado, ¿eh? Ahí estábamos con los peores de Chile, ¿eh? Me acuerdo que en esos tiempos, en los años 90, principios de los 2000, sonaban estos muchachos, los peores de Chile, pero el cantante falleció, pues era el Pogo, le llamaban Pogo, el cantante de los peores de Chile, pero dejó un legado en la música rock chileno, en el punk rock, mejor dicho, el punk rock de aquellos años, ¿eh? De los 90, principios de los 2000. Así que ahí estábamos recordando a los peores de Chile, ¿eh? Y anteriormente sonaban los Jaivas con Hijos de la Tierra. Bueno, con buen rock nacional, buen rock chileno, estamos comenzando lo que es la hora del taco en este día, en este jueves, llamémosle viernes, chicos. Así que ahí haciendo la previa para mañana, día viernes, ¿eh? Mañana son los grandes super bailables de tu radio Compañía FM, ¿eh? Oye, también teníamos el temita musical de Journey, que comenzamos la tanda musical para nuestro amigo Rodrigo, que iban ahí en ruta con su amigo Marco y el Claudio. Dijeron que el Luis ya estaba tomando once, estaba haciendo sobremesa, así que ahí va con Marco y el Claudio nomás. El Luis estaba desaparecido, decía Ana. Bueno, chiquillos, ya lo estamos acercando a nuestra pausa comercial, así que los vamos a dejar con algo música. ¿Alcanzamos o no alcanzamos? Sí, alcanzamos. Ya, chiquillos.

los vamos con algo de música. Vamos a nuestro corte comercial y estamos de regreso ya con la última media hora de lo que es la música variada. Ya de 7 y media a 8 y media los vamos con todo, muchachos, con toda la pachanga, toda la música tropical regional y tropical ranchera. Ya los vamos con Gondwana, mi princesa se llama este timita, con más música nacional acá en la hora del taco. Ya, chiquillos, vamos a nuestro corte y estamos de regreso. No se cambien de sintonía que ya estamos de vuelta.

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1: Exactamente las 18 horas con 55 minutos.
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Ya estamos de vuelta, por supuesto, a través de tu radio compañía FM, la 107.5, en esta última media hora de lo que es la música variada de todo el rock latino, el pop, el romántico y algo más. Así que vamos a estar hasta eso de las 8:30 acompañándoles con buena música en este juerne, chico muchacho. Oye, nuestro WhatsApp ya está al aire, está habilitado a más 569-6160-5047. ¿Eh? Ese es el WhatsApp de lo que es la Hora del Taco y de tu radio, por supuesto, la 107.5, tu radio compañía FM. ¿Eh? Oye, también lo pueden escuchar a través de nuestra señal online, www.estabuenalaradio.cl. Lo pueden escuchar donde quiera que vayan, ahí están conectados a través de nuestra señal por internet. Hoy vamos al WhatsApp, por acá nos llegó un WhatsApp, vamos a ver quién está por ahí. La señora Pilar, ¿cómo está, señora Pilar? Muy buenas tardes, vamos a ver qué nos dice por ahí. Saludos DJ Jerry, que tenga una linda noche. Quiero escuchar un tema de Virus sin disfraz. Gracias. Ya, lo vamos a buscar. De inmediato.

Ya lo tenemos listo, por supuesto. Lo tenemos listo en nuestra reproductor de Radio Compañía FM. Ahí los pone la señora Pilar. Está buena la radio, los dice. Gracias a nuestros auditores que nos mandan buenas energías ahí para seguir nosotros haciendo radio acá. Cada uno de nuestros integrantes, gracias a nuestros técnicos, que mantienen la puesta al aire de Radio Compañía FM. Ya, los vamos entonces con el temita musical para la señora Pilar, que los pidió ahí Virus. Lo tenemos listo, ya, los vamos a la música. Vámonos a la música con Virus sin disfraz.

Hoy estaba el sonido de Virus sin disfraz para la señora Pilar, que los pidió a nuestro WhatsApp, ese temita del rock latino. Hoy seguimos con la misma línea de buen rock latino, así que los vamos con Valija Diplomática. Tú lo sabes bien, acá en la hora del taco.

Ya estamos de vuelta, por supuesto, a través de tu radio, compañía FM, la 107.5 y la hora del taco, muchachos, la hora del taco. Hoy ahí teníamos la buena música en esa tanda musical. Teníamos ahí a Miguel Mateo, teníamos a estos muchachos Soda, Valija Diplomática. Bueno, teníamos varios artistas ahí en esa tanda. En esa tanda musical. Y ahora último teníamos a un cover de Soda Stereo, una versión especial acá en Radio Compañía FM, ¿eh?

Bueno, ya hemos terminado lo que es la hora de la música variada. Ya estamos ya entrando a lo que es la última hora de lo que es la música tropical regional y tropical ranchera. Así que vamos a tener buena música hasta eso de las 8:30 de la noche, ¿eh? Así que vamos a estar con buena programación en este viernes, chicos. Hemos estado con bien música, bien movida, bien arriba. Así que hemos estado hoy día en este viernes, chicos, llamémosle, ¿eh? Así que estamos con buena música, por supuesto, a través del 107.5, ya cuando son las 7 de la tarde con 33 minutitos, ¿eh? Ya, chiquillos, oye, nuestro WhatsApp está al aire, está habilitado, ¿eh? Más 569-61-60-50-47, ¿eh? Ese es el WhatsApp regalón de la hora del taco, muchachos. Cuéntenmelo todo por ahí. ¿Cómo está el taco, muchachos? ¿Cómo está ahí? ¿Salieron del taco? ¿Todavía están pegados ahí? Bueno, nosotros les acompañamos con la buena música, por supuesto, la mejor música seleccionada acá en la 107.5 para toda la conurbación de lo que es La Serena, las compañías altas y bajas, parte alta ahí, La Antena, La Florida, más arribita lo escuchan por ahí por Ceres, La Señora Pilar, un poquito más arriba lo escuchan ahí en Algarrobito, ahí Mini Márquez Salinas, ahí nuestros patrocinadores, por supuesto, de Radio Compañía. Si andan por ahí por la ruta 41 y quieren tomar algún refresco, tomasen un cafecito, algún pancito, ahí pasan ahí a la entrada de Algarrobito, ahí a mano derecha, ahí a la entrada nomás está Mini Márquez Salina, ahí ofreciéndole de todo, ¿eh? Bueno, vamos a dar inicio con lo que es la música tropical, por supuesto, tropical regional y tropical ranchera. Oye, ¿con qué lo vamos a ir? ¿Tenemos algo por acá preparado o no? No tenemos nada preparado, parece, ¿eh? Pero los vamos a ir con buena música, Ya, los vamos a iniciar con este grupo, Labranza. Oye, sí, Labranza de La Serena a Islón. Así que con estos muchachos los vamos a ir a la música. Ya, los vamos a la música. Acá en tu programa La Hora del Taco.

Ya, ya estamos de vuelta, por supuesto, a través de tu radio, compañía FM, la 107.5. Hoy ahí teníamos esos recuerdos de estas grandes agrupaciones de aquellos años. Bueno, que hay algunas que todavía están vigentes, pero la formación original de los grupos de los años 90, a principios de los 2000, ahí estaba, oye, todos los grupos de los pueblos, de los pueblos del Valle del Elqui. Primeramente estaba sonando ahí Labranza del pueblo Islón, de la localidad de Islón. Después tocamos a Caravana de Lamber. Y ahora último tocamos Agua Clara de lo que es la localidad de Coquimbito. Así que estamos con los tres grupos, agrupaciones de lo que es los grupos, las localidades del Valle del Elqui. Así que ahí teníamos a los tres grupos de Coquimbito, Islón y Lamber. Bueno, los que están ahí en sintonía y en Lamber lo pueden escuchar a través de nuestra señal online, www.estabuenolaradio.cl, ahí en Coquimbito. También lo pueden escuchar a través de nuestra señal online, ahí en Islón. Así que ahí estábamos haciéndole un reconocimiento a los grupos del Valle del Elqui.

Bueno, ya faltan 10 minutitos para las 8 de la noche. Oye, los vamos a ir a nuestro corte comercial y vamos a estar de lleno con la última media hora que nos queda de programa de la música tropical, regional y tropical ranchera. Así que los vamos a ir con música, si alcanzamos. Ya los vamos con esta tropical ranchero de este grupo, Los Chacales del Maule. Ya, chiquillos, vamos a nuestro corte y estamos de vuelta, así que no se separen de la sintonía.

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1: Exactamente las 19 horas con 55 minutos.
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